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Oiga, son ya 6 de la tarde con 13 minutos. Hemos dado inicio a esto que son los tiros del vaquero, el espacio donde usted elige lo que vamos a escuchar. Como es costumbre, yo le voy a presentar dos canciones, diferente artista, diferente banda, diferente agrupación, y usted con su voto tiene todo el poder de elegir qué rola le gustaría que sonara. Recuerde usted que un voto puede hacer la diferencia. Así que vamos a presentarte lo que tenemos para competir. Rápidamente tenemos a cargo del compa Fidel Rueda, que nos presenta el tema Tengo Ganas.

Ahí tenemos a cargo del compa Fidel Rueda el tema Tengo Ganas. Por el otro lado le hace frente el compa Claudio Alcaraz, nos presenta Memorias de un Idiota.

0: Ahí tenemos a cargo de Claudio Alcaraz el tema Memorias de un Idiota. Como siempre, la última palabra te corresponde a ti, así que vota por tu artista favorito, ya sea Fidel Rueda o Claudio Alcaraz. Póngase en contacto 351-128-2322. Vámonos con los votos, dice por acá el compa Mario Madrigal. Mi voto es por Claudio Alcaraz, ahí está, muchísimas gracias. También por acá me dicen voto por Claudio Alcaraz, mi vaquero. Llegó voto para Fidel Rueda, así que tenemos un 2-1. También por acá nos dicen voto por Fidel Rueda. Ahí está el empate, el mano a mano, el 2-2. Siguen y siguen llegando sus votos. Dice por acá Memorias de un Idiota. Ahí está Claudio Alcaraz imponiéndose con 3 votos a favor, 2 en contra. Por acá me dicen Claudio Alcaraz, mi compa vaquero. Ahí está 4-2. También por acá dicen Claudio Alcaraz, Claudio Alcaraz y Claudio Alcaraz. Oiga, pues ahí está con 7 votos a favor y 2 en contra. Escuchemos a cargo de Claudio Alcaraz. Se llama Memorias de un Idiota a través de los tiros del vaquero.
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Ok, son ya 6 de la tarde con 24 minutos. Estamos de regreso a través de Los Tiros del Vaquero, el espacio donde cada voto cuenta y usted hace la diferencia. Vámonos rápidamente a presentarte lo que tenemos para competir en este

Ahí tenemos a cargo del compa Jerry el tema 2 y contando por el otro lado le hace frente el ex recodito Luis Ángel el Flaco con el tema ¿Y si se quiere ir?

Ahí tenemos a cargo del compa Luis Ángel el Flaco el tema Y si se quiere ir contra el Jerry contra dos y contando. Vámonos rápidamente con los votos, dice por acá el compa Mario Madrigal. Y si se quiere ir, ahí está, muchísimas gracias, mi compa el Javier Martínez, con saludos hasta Denver, Colorado. Dice voto por el Jerry, muchísimas gracias, ahí está el mano a mano. El compa Patancha nos dice voto por el Jerry, tenemos 2-1. Por acá dicen el Jerry, mi compa vaquero, ahí está el Jerry imponiéndose con 3 votos a favor, 1 en contra. Por acá me dicen voto por Luis Ángel el Flaco, tenemos el 3-2. También por acá llegó voto para Luis Ángel el Flaco, ahí está la cosa pareja con un 3-3. Siguen y siguen llegando sus votos, muchísimas gracias. Dicen por acá voto por el Jerry. El Jerry ahí está poniéndose en ventaja con 5 votos a favor. También por acá me dicen 2 y contando. Oiga, pues con 6 votos a favor y únicamente 3 en contra. Escuchemos a cargo de Gerardo Coronel, el Jerry se titula 2 y contando.

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6 de la tarde con 39 minutos. Estamos de regreso a través de los tiros del vaquero. Ha llegado el momento de pegarnos el tercer tiro del día de hoy, así que pare bien oreja porque esto es lo que tenemos para competir. Rápidamente, de un lado tenemos a cargo del Gigante de América, Grupo Bronco nos presenta el tema Oro. ¡Oh!

0: Ahí tenemos a cargo de Bronco el tema titulado Oro por el otro lado, haciéndole frente nada más y nada menos que el grupo consentido de México, Los Acosta, nos presentan como una novela.
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0: Ahí tenemos a cargo del grupo Consentido de México, Los Acosta, el tema como una novela. Como siempre, la última palabra le corresponde a usted. Vámonos rápidamente con los votos a escuchar lo que la banda nos dice por acá.
1: Obviamente al grupo Bronco, vaquerito. Saludo para Jaime acá de la planta, para Chemita y para Kukiris, de parte de Azucena Magaña. Una excelente noche para todo tu auditorio. Gracias.
0: Ok, por ahí está el voto de Susi desde la planta votando por Grupo Bronco. También por acá mi compa el Javier Martínez me dice por Los Acosta. Ahí está, muchísimas gracias. El compa Patancha dice Los Acosta, vaquero. Ahí está 2-1. Por acá dicen voto por Oro. Ahí está la cosa empatada con un 2-2. Siguen y siguen llegando sus votos. Dicen por acá también voto por Los Acosta. Tenemos un 3-2. También por acá dicen como una novela. Ahí está imponiéndose con 4 votos a favor, 2 en contra. Por acá llegó voto para Grupo Bronco. Tenemos un 4-3 y nuevamente por acá nos dicen Grupo Bronco. Oiga, la cosa está pareja con un 4-4, así que el próximo voto lo definirá todo. Ahí está, llegó su voto y nos vamos rápidamente con el ganador con 5 votos a favor y 4 en contra. Suena a cargo de Los Acosta como una novela.

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Oiga, solamente 7 minutos para que sean las 7 de la tarde. Hemos llegado a la parte final de los tiros del vaquero y nos vamos rápidamente a pegarnos el último tiro del día de hoy. Algo norteñito, pero quiero recordarle que si a usted le gusta la música norteña, no se pierda en punto de las 8 de la noche las norteñas del vaquero. Una hora completita de pura música norteña con los mejores y grandes exponentes del género, como lo son Tigres del Norte, Invasores de Nuevo León, Ramón Ayala, Tucanes de Tijuana, Huracanes del Norte, Polo Urías y su Máquina Norteña, Chalino Sánchez, Eliseo Robles, Originales de San Juan, Inquietos del Norte, Intocable, Duelo Pesado, Vagón Chicano, Conjunto Primavera, Cardenales de Nuevo León, Cadetes de Linares, Palomo, Quiquín y los Astros, La Leyenda, Los Alegres de Terán, Carlos y José, Exterminador, Rieleros del Norte, Tiranos del Norte y muchos, pero muchos más en punto de las 8 de la noche en las norteñas del vaquero. Ahora sí, vámonos a esto, a lo que nos ruge. Viene por acá a cargo de Cardenales de Nuevo León, que nos presentan el tema Compréndela.

Ahí tenemos a cargo de los Cardenales de Nuevo León el tema Compréndela. Por el otro lado, a cargo de Huracanes, Invasores de Nuevo León, tenemos el tema Con tal de que me olvides.

Ahí tenemos a cargo de los invasores de Nuevo León el tema con tal de que me olvides. Como siempre, la última palabra le corresponde a usted. Así que dígame, ¿hacia qué lado se va a inclinar, ya sea Cardenales de Nuevo León o los invasores de Nuevo León? Vámonos, pero de volada con los votos. Por acá mi compa el Javier Martínez dice Cardenales. Ahí está, muchísimas gracias. Por acá nos dicen Cardenales, mi vaquero. Por acá también nos dicen Cardenales, mi compa vaquero. Ahí está imponiéndose con 3 votos a favor, 0 en contra. Acá me dicen voto por los invasores de Nuevo León. Tenemos un 3-1. Por acá dicen el tema, compréndela, mi vaquerito. Ahí está ganando poder Cardenales del Norte con 4 votos a favor, 1 en contra. Siguen y siguen llegando votos, dicen Cardenales, Cardenales y Cardenales. Para rematar también por acá nos dicen Cardenales. Oiga, pues ahí está, con 8 votos a favor y únicamente 1 en contra. Vamos a escuchar a cargo de los Cardenales de Nuevo León el tema, compréndela. Venga de ahí.

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2: 7 de la tarde con 14 minutos. Esto viene a cargo del compa Eder Muñoz. Se titula Mi Yo de Antes.

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4: El presidente municipal de Zamora firmó un convenio de colaboración con una empresa de pintura con el que se impulsará la estrategia Colores que Educan, enfocada en dignificar y mejorar las condiciones de 18 planteles educativos del municipio. Las acciones contemplan trabajos de pintura e impermeabilización que permitan mejorar espacios para estudiantes, docentes y familias.
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4: El aguacate de Michoacán dio un paso histórico en la competitividad global con la entrega de las primeras certificaciones laborales, encabezada por el gobernador del estado a 125 empresas agroexportadoras de la entidad, reconociendo su cumplimiento en la garantía del empleo formal para los trabajadores del campo. Con ello, subrayó que la entidad se coloca en posición firme para exigir que los países competidores asuman los mismos estándares y costos que implica una producción formal y responsable.
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4: La inflación en México aceleró a 3.45% en septiembre de 2026, informó el INEGI. Dicho aceleramiento fue empujado principalmente por el encarecimiento de algunos alimentos como el jitomate y la cebolla. Entre los productos y servicios que bajaron de precio durante septiembre, destacan la papa y otros tubérculos, con una disminución mensual de 13.92%, así como los servicios profesionales cuyos precios cayeron 16.44%.
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4: En el marco del mes de sensibilización sobre el cáncer de mama, el gobernador de Michoacán encabezó la entrega de 1.640 apoyos del programa de mujeres con cáncer de mama y o cervicouterino invasor, donde destacó que el estado ha alcanzado un 95% en la esperanza de vida para pacientes atendidas por esta enfermedad. Detalló que el programa otorga 4.000 pesos mensuales destinados a evitar el abandono de los tratamientos oncológicos.
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4: Cada año, los mexicanos gastan en promedio 63 mil millones de pesos en productos pirata. La Cámara Nacional de la Industria y la Transformación advirtió que el mercado ilícito de productos afecta principalmente a los sectores textil, de calzado, farmacéutico, automotriz, electrónico, de alimentos, bebidas y tabaco. Asimismo, denunció que se generan pérdidas millonarias al fisco y coloca a las empresas formales en desventaja frente a quienes evaden impuestos y regulaciones.
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6: 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Agrégalo, 351-128-2322. Ponte en contacto y actualízate mensajeando por WhatsApp. 351-128-2322. 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
1: 12 minutos para que sean las 8 de la noche. Escuchamos a cargo de Grupo Frontera el tema Ojitos Bellos a través de Catedral de la Música. En punto de las 8 de la noche, las norteñas del vaquero, así que no se me despegue de su aparato radiofónico. Nos vamos con esto a cargo del compa Chuy Lizárraga y la banda Tierra Sinaloense. El pisto es primero.

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1: 8:06 PM, es así como damos inicio a las norteñas del vaquero. Por ahí escuchamos a cargo del Poder del Norte, Ni que valieras tanto. Que sigan los éxitos norteños, viene por acá Canelos de Durango, nos cantan Quererte Jamás.

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1: 8 de la noche con 10 minutos, una a cargo de Juan Villarreal y Los Cachorros, sabiendo quién era yo.

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1: De la noche con 24 minutos, la última y nos vamos. Usted no me le cambie, que la música norteña sigue y sigue hasta las 9 de la noche. Me despido con eso a cargo del invasor mayor Lalo Mora y su grupo Peregrino. Nos cantan Amor a la Ligera. Que tenga una excelente noche. Soy su amigo y su servidor, Néstor Gómez, el Vaquero.

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0: Así comenzamos el programa de esta noche presentando este tema musical compuesto por mi compañero de preparatoria Homero de Rodríguez, Mecánico de Amor, con el grupo Pegaso del Pollo Esteban. Son las 9:05. Los invitamos a que participen del programa. Llámenos a cabina 351-515-5750 o mándenos un WhatsApp al 351-128-2322. Las noches del Clarín en su décima temporada. Gracias a su preferencia y gracias a nuestros patrocinadores por su apoyo. Vamos a presentar momentito de buen humor y ahorita regresaremos con más música del recuerdo para ustedes.
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0: Vamos a presentar el primero de la noche, el karaoke del Clarín, cortesía de Cristalería Bencourt. Tenemos saluditos a Fernando Gutiérrez, el excardiólogo de la radio. Saludos, Fer. También para su amigo el relojero Ismael Sosa Cipriano y al nieto de Ismael que se llama Carlos Osvaldo Sosa. Saludos con mucho gusto. A los elementos de tránsito y vialidad de Jacona, al jilguero, a Leopoldo, a José Solorio, a Eduardo Tafoya. También les enviamos un cordial saludo que andan a la vuelta y vuelta. Saludos a Toño López, saludos Toño y su esposa Tere, que nos escuchan ahí en la esquina de Hidalgo y Juárez vendiendo taquitos. A nuestro buen amigo Mario Cervantes y su esposa Mari Ayala, también les saludamos con mucho gusto. El primero de la noche, aquí viene, cortesía de Cristalería Bencourt.
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4: Así presentamos el primero de la noche, karaoke del Clarín, cortesía de Cristalería Vencor. Son las 9:13.
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4: Tenemos ahora para ustedes una cereza del pastel, cortesía de Mundivinos del Mercado Hidalgo. Vamos a enviar saludos con todo gusto a nuestros amigos de Agropurépecha, para el ingeniero Cabrera, para Esaú, también para Cano, Cristina, Cristian, Daniel y la maestra Luzma. Saludos con todo gusto con este tema musical, cereza del pastel, cortesía de Mundivinos del Mercado Hidalgo.
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0: Buena, buenísima cereza del pastel, cortesía de Mundivinos del Mercado Hidalgo. Escuchamos al tema Himno con DJ Tiesto. Cereza del pastel, cortesía de Mundivinos del Mercado Hidalgo. Un tema musical que nunca falta en las fiestas. Himno, cereza del pastel.
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3: Vamos a presentar información para ustedes relacionada con el huracán Simón. Yo creo que por eso también está cayendo agua por acá. Bueno, pues el huracán Simón alcanzó la categoría 1 en el Océano Pacífico durante la noche de este jueves y de acuerdo con información de la Comisión Nacional del Agua, el fenómeno presenta vientos sostenidos de 120 kilómetros por hora y rachas de hasta 150 kilómetros por hora. En su actualización de las 9 de la noche, el Servicio Meteorológico Nacional informó que Simón se desplaza hacia el noroeste a 9 kilómetros por hora. Además, el aviso número 7 del huracán señala un pronóstico de rápida intensificación. Según el reporte de Conagua, el centro del huracán Simón se localizaba a 380 kilómetros al sur de Manzanillo, Colima, y a 545 kilómetros al sur-sureste de Cabo Corrientes, Jalisco. El sistema mantiene su desplazamiento hacia el noroeste, mientras las autoridades meteorológicas dan seguimiento a su evolución en aguas del Pacífico. La imagen satelital difundida por Conagua muestra la organización de las nubes alrededor del centro del fenómeno, así como las áreas de actividad nubosa que lo rodean y que nos alcanzan hasta la región de esta parte de Michoacán. Los datos principales del huracán con corte a las 21 horas de este jueves. Dice vientos máximos sostenidos de 120 kilómetros por hora, rachas de viento de 150 kilómetros por hora, desplazamiento hacia el noroeste, velocidad de avance 9 kilómetros por hora, distancia de Manzanillo 380 kilómetros al sur y distancia de Cabo Corrientes 545 kilómetros al sur sureste. Lo importante es, dice aquí, el aviso meteorológico número 7 emitido a las 9 de la noche de hoy confirmó que Simón se convirtió en huracán y señaló un pronóstico de rápida intensificación. Y aquí están los resultados. Pues hace rato estuvo lloviendo buena parte de la tarde. Y eso que son las únicas ondas nubosas, lo último que nos llega, pero llega. 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
3: Las 9 con 26 minutos.

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0: Bien, vamos con complacencia. Tenemos el reporte para saludar a la familia Rodríguez, que nos encargan una canción con los tres haces. Y tenemos llamadita a cabina. Buenas noches.
5: Buenas noches, señor Clarín.
0: A sus órdenes, Jesús Navarro.
5: Sí.
0: De La Cuestita, municipio de Chavinda. Díganos, Jesús.
5: Una canción, por favor, Clarín.
0: A ver, díganos cuál.
5: Se llama Déjenme llorar con los Freddy.
0: Déjenme llorar, ya está.
5: Ay, por favor, Clarín.
0: Muy bien, en un ratito más le ponemos su canción.
5: Sí, muchas gracias.
0: Hasta luego, buenas noches.
5: Sí, buenas noches.
0: Sí, hasta luego. Bien, entonces nos encargan esta canción para saludar a la familia Rodríguez. Sufro tu ausencia. Los tres haces.

0: Los tres haces interpretando Sufro tu ausencia. Las 9:31.
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1: Vamos a atender el siguiente reporte. Dice, reportándome Clarín, buenas noches, aquí tu tocayo Marco Antonio Jaramillo. Quiero mandarle un saludo a don Isma. Escuché que iban a salir con rumbo a Morelia porque tenían una operación, creo que de la vista. Espero que todo haya salido bien. Clarín, saludos también para ti y tu familia. Te saluda tu tocayo Marco Antonio Jaramillo desde este lado del charco, como se suele decir. Gracias y échale Clarín. Y por supuesto, saludos también para su esposa Irma Paua. A propósito, aquí tengo el reporte de don Isma. Dice Marco, de parte de don Isma, salúdame por favor a mis compañeros de trabajo, Rubén Michel y Juan Valencia, a mis hermanos Jesús y Alejandra Ibarra, a mi gran amigo Memo Cruz el Envidiable, con la canción En tu pelo con el grupo El Tiempo. Atentamente, don Isma. Bien, vamos a atender con todo gusto esta petición y, por supuesto, saludos para el tocayo Marco Antonio Jaramillo y su esposa Irma Paua, allá en Santa Clarita, California. Vamos a escuchar esta canción, En tu pelo.

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1: Tenemos el siguiente reporte para saludar en Guadalajara, Jalisco, a Luis Armando Sánchez, siempre escuchándonos a través de internet. Saludos, Luis Armando Sánchez en Guadalajara, y para su esposa Laura Elena. Saludos, con todo gusto. También saludamos al Rey del Garbanzo. Allá nos escucha por la Avenida Juárez, cerca del Templo de Fátima, también sintonizando el programa. Tenemos llamadita a cabina. Buenas noches.
2: Marco, buenas noches.
1: Juanma, el de las gelatinas.
2: Ese mero.
1: Eso. A tus órdenes, Juanma.
2: Gracias, Marco. Pues, un saludo para mi nieta, para Michelle Atenea. Hoy es su cumpleaños, Marco. 5 vueltas al sol.
1: Ah, muy bien.
2: Y pues para mi esposa Juanita Reyes, para Gaby Andrade, que aquí está de visita, y las familias Jiménez Reyes, Jiménez Chávez, Reyes Ramírez y Reyes González, y la gente de Guarachanillo.
1: Muy bien.
2: ¿Se acuerdan de ti, Marco?
1: Gracias. Aquí están las mañanitas para Michelle Atenea.

0: Felicidades, Michelle Atenea, 5 años.
1: Gracias, Marco. Sí.
0: Eso,
1: para
0: muy bien.
1: Navarro y su esposa, para Noemí.
0: Muy bien. ¿Y alguna canción sí. que quieras escuchar, Juan?
1: Y pues ponle una de los... ¿De cuál será bueno, Marco, para ella? Hay una canción bonita, Marco.
0: Ya está. Bueno, sale pues.
1: Marco, gracias.
0: Gracias, Juanma.
1: Te agradezco.
0: Sale. Bien. Entonces, Luis Armando Sánchez nos pidió esta canción y nos está escuchando en Guadalajara. Debut y despedida. Ángeles Negros.

0: debut y despedida, Ángeles Negros. Continuamos, tenemos a Citlali con La Hora Exacta.
1: Son las 9:44.
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0: Enseguida vamos a presentar a Vicente Fernández con la canción Sublime Mujer. Tenemos el siguiente reporte. Buenas noches, Clarín. ¿Me puedes mandar un saludo para los panaderos del Tomate, a los panaderos de Doña Tere y los panaderos de Chano, a mi amor Maggie Melgoza, que la amo mucho, con la canción Sublime Mujer, de parte del comandante? Aquí viene.

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1: Sublime mujer, Vicente Fernández, 949.
2: ¿Le dijiste pendejo a un cliente ayer, Susan? No, yo le dije, ¿está pendejo o qué? O sea, le pregunté.
1: Bien, vamos a saludar con el siguiente tema musical. Se reporta mi carnalito el envidiable. Nos pide esta canción con el Buki. Aquí está.

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0: Mi eterno amor secreto. Escuchamos a Marco Antonio Solís. Las 9:53.
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0: Estamos llegando al momento de presentar el segundo de la noche, karaoke del Clarín, cortesía de Cristalería Bencourt. Y saludos a Chechis, Sergio Olivares, que nos escucha en San Fernando, California. Saludos también para la Policía Comunal de Tarecuato. No sé si todavía sigan de fiesta, pero yo sabía que era nada más hasta el miércoles, o sea, hasta ayer. Ahí en la Policía Comunal de Tarecuato nos escuchan en Barandilla, Hugo, Adrián y Alejandro Chávez, y también para el NA. Bien, saludos también para Pancho el Pollero y su esposa Tere, que nos escuchan en Iztlán. Pancho el Pollero y su esposa Tere Camarena. ¿Dónde está el reporte? Ah, saludos para Tavo Morales. Tavo Morales de la Dulcería Rosy, con saludos para su esposa Rosy. Bien, vamos por el segundo de la noche. 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
3: Bien, así presentamos el segundo de la noche, karaoke del Clarín, cortesía de Cristalería Vencore.
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5: Son las 10 en punto.
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3: Y ahora vamos con otra cereza del pastel. Cortesía de Mundivinos del Mercado Hidalgo. Y vamos a enviar saludos para... Dice... A Marijó... Ah, la familia Maravilla Palacios. La familia Maravilla Palacios para Marijó. Y a su hermano Tadeo, un cordial saludo. Para el Molinero de la Soledad, municipio de Cuandureo, también un cordial saludo de parte de sus amigos de la Mueblería Zaguayo. Bien, cereza del pastel, cortesía de Mundivinos, del Mercado Hidalgo.
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0: buena, buenísima. Saludos Toño Robles y su esposa Leti, disfrutan las cerezas del pastel. Escuchamos a UB40 con el tema Vino Tinto, las 10:06, cortesía de Mundivinos del Mercado Hidalgo.
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0: Saludos Cholo.
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Decíamos saludos al Cholo porque nos encargó el chiste 40 años después. Eso es todo, Cholo. Dice, buenas noches, Clarín. ¿Me puedes poner una canción del grupo La Historia? Quiero gritar que te amo. Aquí de parte del Cholo de Ario, desde acá del otro lado del charco. Ya casi nos vamos. Así nomás. Y un chiste, porfa. Ese que dice va a llover, no estés chin. Bueno. Y entonces aquí está la canción, se llama Quiero gritar que te amo, La Historia musical de México. Me estoy

0: Quiero gritar que te amo. La historia musical de México. Las 10:11.
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0: Vamos a atender el siguiente reporte a través del WhatsApp que nos envían. A ver, dejen checar quién. Beto Junior. Dice, buenas noches, Clarín. Saludos para usted. Les saluda Beto Junior desde Los Ángeles, California. ¿Me puede hacer favor de mandarle un saludo a mi esposa, mi minita de oro, de parte de su esposo, que la ama mucho y nos complace, por favor, con una canción de la Tropa Chicana que se llama Amor Perfecto? Muchas gracias y bendecida noche. Bien, pues ahí vamos a complacerles, porque luego al ratito va a mandar mensaje. Minita de oro, pues ya va aquí incluido el saludo. Para los dos, Amor Perfecto, la Tropa Chicana.

0: La tropa chicana de La Barca, Jalisco. Amor perfecto. 10:16.
1: 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Déjame ver si tiene. 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
0: Vamos a presentar más información para ustedes. Es la segunda cápsula de noticias, cortesía de Mueblerías Aguayo.
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0: Bueno, parece que va en serio lo del huracán Simón, ya que hace ratito dábamos la última noticia emitida por la Conagua a las 9 de la noche y ya se está informando que para mañana se van a suspender las clases en algunas regiones del estado de Guerrero. Dice la información así: la Secretaría de Educación de Guerrero anunció la suspensión de clases para mañana en 3 regiones del estado debido a los efectos asociados a la tormenta tropical Simón. La medida aplicada será en Acapulco, la Costa Grande y Centro, tanto en escuelas públicas como privadas. La suspensión incluye los turnos matutino y vespertino, así como las actividades académicas y administrativas. Este comunicado se emitió hace unos minutos, ya que la tormenta tropical Simón está cobrando fuerza y se acerca más rápido a la costa. A través de un comunicado oficial emitido el día de hoy, la Secretaría de Educación de Guerrero informó que la decisión responde a una recomendación de la Secretaría de Gestión Integral de Riesgos y Protección Civil de Guerrero. Las autoridades determinaron suspender las actividades escolares para proteger la integridad de estudiantes, docentes, personal administrativo y demás integrantes de la comunidad educativa. Y como ya mencionamos, dice aquí las regiones donde no habrá clases mañana: en Acapulco, en la Costa Grande y en el centro. La disposición es para todas las escuelas e instituciones educativas públicas y privadas en estas 3 regiones, sin importar el turno. Por eso les digo, si hace ratito decíamos que la información se generó a las 9 de la noche, ahorita, hace cuestión de media hora, se emitió este comunicado en el estado de Guerrero. No sabemos si para el estado de Michoacán también haya ciertas precauciones. O sea, en el caso de las escuelas, ya ojalá llegue información respecto a eso. 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

Vamos por el tercero de la noche. El karaoke del Clarín, cortesía de Cristalería Bencourt. Tengo saluditos para Jesús Navarro, que se reportó de La Cuestita, municipio de Chavinda. Saludos con todo gusto. Ya que hablo de Jesús Navarro, de La Cuestita, pues voy a saludar a Jesús Navarro, que nos escucha aquí en Zamora, y a su esposa Noemí Ramírez Domínguez.

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4: Así presentamos el tercero de la noche, karaoke del Clarín, cortesía de Cristalería Dencort. Se reporta Alberto Zúñiga desde Yucaipa, California. Alberto Zúñiga dice: ya estamos aquí escuchándote y si nos puedes poner una canción con los Tigres del Norte que se llama La Mesera. Claro, aquí están los Tigres. Saludos amigos de Yucaipa, California. Ah, a propósito de California, me mandó un video mi buen amigo Martín Cortés, allá desde California, un video donde los plantíos de uva están, como luego se dice, abandonados por falta de mercado. Mal están pasando allá en la economía también en Estados Unidos, la gente que se dedica a la elaboración de sabrosos vinos de mesa. Entonces ya me manda el mensaje y el audio donde están los campos totalmente abandonados, la fruta pues ahí ya quedó, ya no se cosechó, y a esperar que haya tiempos mejores. Dice: está muy mala economía acá en California con la cuestión de la uva, no sé en otro tipo de cultivos, pero da tristeza ver cómo están las parcelas, los sembradíos de uva secos y con las uvas ahí ya, como luego dicen, pues echadas a perder, que no se levantó la cosecha y sí, se ve feo.

0: La mesera, escuchamos a los Tigres del Norte. Ya son las 10:31.
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0: Como siempre, hay que estar bien informados y vamos por la cápsula de noticias, cortesía de Mueblería Sahuayo.
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0: Bueno, sin lugar a dudas ha sido una noticia pues que le ha dado la vuelta al mundo, lo de la frustrada ejecución de una persona allá en Estados Unidos contra los pronósticos. Krista Paike logró caminar por la habitación del hospital en que se encuentra internada luego de recibir dos dosis letales del fármaco pentobarbital tras ser sentenciada a pena de muerte por homicidio. La mujer de 50 años habla de forma limitada y está confundida, aseguró su abogado. Tras haber sido considerada como muerte cerebral, los médicos tenían previsto quitarle el soporte vital. Sin embargo, se despertó y empezó a hablar. El abogado de Paike mencionó que podría haber un daño permanente en la mujer, pero que por el momento lo desconocen. Por otro lado, se ha dado a conocer que tiene un coágulo sanguíneo en un brazo, tiene inflamación en sus manos y brazos y no puede tragar a consecuencia del fármaco que le inyectaron en dos ocasiones. Asimismo, su equipo legal señaló que desarrolló neumonía. Hay que recordar el motivo, el por qué fue sentenciada a muerte con inyección letal. Cuando era adolescente, Paike secuestró y torturó hasta la muerte a su compañera Colleen Slemmer con complicidad de su pareja. Fue juzgada y condenada a muerte en 1996. Una pena que tardó 30 años en ser ejecutada tras largas apelaciones. Ahora está esposada a la cama a la espera de su muerte. Y como ya lo hemos informado, la inyección letal que le pusieron en dos ocasiones no la mató. Y eso es lo que ha hecho que esta noticia se convierta en algo, pues como dicen, fuera de lo normal y contra todo pronóstico. Bueno, pues ahí está esa información que llegó a ustedes por cortesía de Mueblería Sahuayo.
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0: Vamos a continuar, tenemos más reportes a través del WhatsApp. Dice Clarín, buenas noches, aquí reportándose el MEM. Para mandarle un cordial saludo a toda la gente bonita que sabe escuchar estas bonitas canciones. Ay, por favor, si puedes poner en la cereza del pastel Pueblo Funky de parte del MEN. Gracias. Lo malo que ya se terminaron las cerezas del pastel. Son dos patrocinios y pues ya salieron. Pero vamos a ver si mañana la podemos poner. Otro reporte. Ah, es Jesús Navarro. Saludos, Jesús Navarro. Dice, gracias por el saludo, Jesús Navarro y su esposa Noemí Ramírez Domínguez. Vamos a presentar este tema musical con los Dueños del Sol. Dulce Veneno.

Los dueños del sol, Dulce Veneno, las 10:39. Saludos a Roberto Melgoza y para su novia Lucita Alejandre. Saludos con todo gusto, Roberto y Lucita. Nos escuchan en el Fobiste o Fraccionamiento San Gabriel. Rocío Dúrcal y Juan Gabriel.

0: Ahí estuvo Roberto Salcedo y su esposa Lucita Alejandre, El Destino. Son las 10:44, se reporta Emita, saludos Emita, y nos encarga lo siguiente.
1: Ahí va la pista, Clarín.

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1: Sí, pero ¿qué hiciste?
2: Yo normalmente llego en la casa eso de las 6 o 7 de la noche. Ajá. Pues saliendo del trabajo, pues siempre mando mensaje a mi vieja que ya voy en camino, ya voy para la casa, quieres algo en la tienda y así. Pero ayer salí temprano y no mandé ni un mensaje, así nada más llegué y encontré a mi vieja con otro vato haciendo el delicioso. No, pues es mi culpa por no mandar un maldito mensaje.
1: No, pues la mera verdad sí fue tu culpa, güey, es que esas cosas no se hacen, siempre se tiene que avisar a la mujer cuando uno ya va en camino.
2: Lo sé, eso me dice ella también.
1: Lo único.
2: Ella se enojó conmigo. Ya pedí perdón.
1: Pero es que tiene toda la razón. O sea, lo único que yo te aconsejo ahorita es que vayas a la tienda, compres unos chocolates, unas rosas y pídele perdón, güey, hasta de rodillas si puedes. Porque así son las mujeres.
2: Eso voy a hacer al rato, pero no sé, estoy un poco nerviosa también porque fue mi maldita culpa y no. Espero que sí me va a dar otra oportunidad. Ya no vuelvo a cometer ese error.
1: Órale, suerte, si... suerte, ¿eh?
2: Muchas gracias.
3: Ah, si les digo el título como está marcado aquí el chiste. Bueno, saludos con el siguiente tema musical para Silvia Solórzano de parte del Greñudo. Silvia Solórzano de parte del Greñudo, son los Pasteles Verdes.

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1: ¿Quién era?
2: Ah, era Poncho, mi primo, mi amor.
1: ¿Te quería?
2: Nada, mi amor, pues ya sabes cómo es, que está loco, que si voy, que está con unas chavas bien guapas en un bar, pues obvio no, o sea, obvio no.
1: ¡Obvio no! Ramiro, ¿estás contento? Pues comunícaselo a tu cara, por el amor de Dios. O sea, a mí la neta no me hagas el favor, ¿eh? No me hagas el favor de quedarte en nuestro aniversario. Por mí, lárgate con tu primo, lárgate con esas golfas, haz lo que quieras.
2: Ah, bueno, ahí nos vemos.
1: ¡Ey, ey, ey! ¿A dónde vas?
2: Me dijiste haz lo que quieras.
1: A ver, haz lo que quieras en idioma mujer significa no vas a ningún lado.
2: No, bueno. Pues es que así ya explicadito, pues ya cambia.
3: Me doy.

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2: Hoy leí una frase que me llamó la atención. Decía: quien tiene el coraje de hacer el bien debe tener la sabiduría para soportar la ingratitud. Aprender que no todos tienen el mismo corazón que tú es uno de los pasos para aprender a evitar la ingratitud. Haz el bien sin esperar nada a cambio, porque tu recompensa no viene de las personas, viene de Dios.
3: Continuamos las noches del Clarín para ustedes. A las personas que trabajan en los distintos hospitales de nuestra ciudad, les saludamos. A los médicos de guardia, enfermeras, cocineras, a los intendentes. Gracias por escuchar las noches del Clarín.

0: Son las 11 con 4 minutos.
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3: ¿Le dijiste pendejo a un cliente ayer, Susan? No, yo le dije, ¿está pendejo o qué? O sea, le pregunté.
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5: Gracias al reporte de El Cholo, de Ario de Rayón. Nos manda su mensaje desde Estados Unidos, o como dice él, del otro lado del charco. ¡Saludos, Cholo, de Ario de Rayón!

0: Que sea la última vez que me gritas, que me llamas cuando estoy con mis amigos, cuando estoy tomando mi cerveza. No quiero que me vuelvas a hablar, ¿ok? Así le estaba diciendo el compadre a la comadre.
1: ¿Y eso qué tiene que ver con nosotros? ¿Piensas hacer lo mismo o qué?
0: No, es que así le estaba diciendo, pues. Yo no me estaba diciendo cómo es malo.
1: Ponte a barrer, es que hace falta la barrida y también los trastes.
0: Ok, está bien. Pero no te enojes, pues. Es que te estaba diciendo cómo es el compadre, ¿qué?
2: Tenemos el reporte de Marlene López. Vamos a saludar a Lupita López, a Dani, Diego, a Camila, a la familia López Estrada, de parte de Marlene López.
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0: vamos a platicar.
1: Sí, me gustó, Kalim.
2: Anda circulando un audio mío en donde dice que ando ofreciendo servicios maritales a mujeres solteras a cambio de dinero. De aquí, delante de mi esposa, quiero decirles que es totalmente falso. El servicio es gratis.
3: Se reporta desde Modesto, California, el Gorilín. Nos pide saludos para su esposa, Beatriz Ochoa Hernández, y para sus hijos, Alejandro, Pedrito y Lupita González Ochoa. De parte del Gorilín, desde Modesto, California.

0: quién son esos ojos tan hermosos?
1: Son solo tuyos, mi amor.
0: ¿Y esos labios?
1: Quita la mano de ahí.
2: Nunca había escuchado una estación tan bonita en toda mi vida.
3: Saludos con todo gusto a la familia Ríos de Wenatchee, Washington. Familia Ríos, gracias por escuchar su programa favorito.

0: Amor, ¿tú me quieres?
1: Ay, todavía me preguntas si te quiero. Guapo no eres, dinero no tienes, tú tienes una chingaderita. Si no es amor, entonces estaré pendiente.
0: No, pues sí.
2: Continuamos con más música bonita para ustedes, música del recuerdo. A la familia González Baltazar, de parte de Martín, gracias por escucharnos.

0: Son las 11 con 23 minutos.
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2: Y dime, ¿cómo sería una muerte tranquila para ti?
3: Una muerte tranquila para mí, pues como murió mi abuelo.
2: ¿Y cómo murió tu abuelo?
3: Se quedó dormido.
2: Ok. ¿Y una muerte horrible?
3: Pues como murieron los amigos de mi abuelo.
2: ¿Y cómo murieron los amigos de tu abuelo?
3: Gritando, porque iban en el carro de mi abuelo cuando se quedó dormido.
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5: Me da mucho gusto que continúen con nosotros esta noche. Vamos a enviar saludos con todo gusto a Jesús Navarro y su esposa Noemí Ramírez Domínguez, siempre escuchando Las Noches del Clarín.

0: ¿Qué pasa?
1: Me siento mal. Necesito un playacetamol con vino profeno.
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1: Diariamente nos están escuchando en la vecindad del Chavo del Ocho. Les enviamos un cordial saludo y aprovechamos también para saludar a Don Roberto, que hace de todo, ahí en la vecindad del Chavo.

0: mamá. En la escuela me dicen gorda. Ay, pobrecilla.
1: ¿Verdad que sí?
0: Hablo de la silla, la vas a romper.
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3: Tenemos el reporte de Esperanza Tamayo de La Ladera para saludar a Gloria Vega, a Guillermina Cuadra, Rosita Cuadra, Silvia López, Marisol Betancourt, Marisol Herrera y para Lolita Anguiano. Ella nos escucha en Atacheo. También para Monse de la Estancia de Amezcua, de parte de Esperanza Tamayo de La Ladera.

0: Son las 11:36.
1: Oye, amor, fíjate que estoy viendo en las noticias que somos el país en el segundo lugar de tomar alcohol. ¡Qué vergüenza!
2: ¿Cómo que el segundo? No. Necesitamos esforzarnos más. Tráeme una caguama. ¿Cómo que el segundo? Tenemos que llegar al primero.
3: Gracias por el reporte de Esperanza Morales de Acúmbaro, municipio de Tlazazalca. Es un placer estar con ustedes diariamente en este su programa favorito. Saludos, Pera Morales de Acúmbaro.

0: Tranquilo, le va a doler solo un poquito hoy. Mañana ya no le va a doler nada.
1: Ah, bueno. Entonces mejor vuelvo mañana.
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3: Se reporta desde Modesto, California, el Gorilín. Nos pide saludos para su esposa Beatriz Ochoa Hernández y para sus hijos Alejandro, Pedrito y Lupita González Ochoa. De parte del Gorilín, desde Modesto, California.

0: Amor, ¿tú crees que yo estoy fea?
1: No, amor. Dios no hace personas feas.
0: Ay, qué lindo.
1: A mí que a ti te hizo Satanás.
2: Tenemos el reporte de Marlene López. Vamos a saludar a Lupita López, a Dani, Diego, a Camila, a la familia López Estrada, de parte de Marlene López.
3: ¡Échale, Clarín!
4: ¡Aviéntate una en inglés, mi Clarín!

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1: Alma Marcela Silva. ¡Alma Marcela Silva! ¡Alma Marcela Silva!
2: Me llegó esta bendición y me encanta compartirla contigo. Y dice así: infinitas bendiciones porque eres muy especial. Te bendigo con toda mi fe, con todo mi amor, con todo mi cariño, con toda mi amistad, con toda mi admiración, con todo mi respeto. Te bendigo con todo mi corazón. Bendigo tu vida, bendigo tu salud, bendigo tu economía. Bendigo que seas en tu casa, bendecido al entrar y bendecido al salir. Bendigo a tu familia, bendigo tu trabajo, bendigo tu vida, tus propósitos, que siempre sea así. Hoy es el día de la bendición. Se recomienda bendecir a tantas personas como sea posible con todo tu corazón. Y cuanto más bendigas, por supuesto, más bendiciones llegarán a tu vida. Hoy estoy feliz por bendecirte. Y es que recuerda, bendecir es bien decir.

0: Hasta mañana. Gracias, Dios. Con estas palabras te agradezco esta noche de todo corazón, por mí y mis seres queridos. Gracias. Feliz noche para todos. Dios los bendiga.
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2: A través de nuestro WhatsApp que nos envía Alondra, vamos a saludar a su hermana Isabel y también para su hija Fanny, de parte de Alondra. Gracias por escucharnos.

0: Son las 11:54.
1: Más personas que nos escuchan en Progreso Nacional. Una de ellas es Trinidad García, de La Rinconada 9. Le enviamos un cordial saludo de parte de Maite Saavedra.

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Ha terminado el día. Es hora de descansar. Olvida los problemas y disfruta el silencio de la noche. Reposa tu cabeza en la almohada y tu corazón en Dios. Él confortará tu alma y te dará paz. Muy buenas noches.

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0: Son las 0 horas con 17 minutos.
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1: 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Yo también estoy enamorado de mi reina. 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

0: Son las 0 horas con 30 minutos.
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0: Son las 0 horas con 48 minutos.
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0: Es la 1:01.
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0: Es la 1:16.
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0: Es la 1:31.
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0: Son las 2 en punto.
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0: Son las 3, con 2 minutos.
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0: Son las 4 con un minuto.
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0: Son las 4 con 16 minutos.
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0: Son las 4:47.
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0: Son las 5:02.
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0: Son las 5 con 47 minutos.
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1: 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Un mensaje de buena voluntad con el padre Raúl Ventura Navarro.
2: Señor, Padre bueno, permite que te agradezca el inicio de este nuevo día. Ayúdame para que durante él haga solo lo que es grato a tus ojos. Gracias por haber enviado a tu Hijo Jesucristo para que me guíe. Él es el camino, la verdad y la vida. Haz que el Espíritu Santo me inspire en este día todo lo que es bueno y constructivo.
3: María, sentada a los pies de Jesús, lo escuchaba. Se puede estar cerca de Jesús de muchas maneras. Desde luego, están quienes colaboran de una manera estrecha con él en la evangelización, como los apóstoles. Estos, sin embargo, no pueden realizar su labor si no se mantienen en una unión profunda con Jesús. Están quienes le apoyan con sus bienes. Era aquel grupito de mujeres que se mantuvieron cerca de Jesús. Existe el grupo de personas que le hacían la vida difícil, dondequiera que lo encontraban o lo veían. Existe también un grupo de personas que no les importaba más aún, que les molestaba la presencia, la palabra, la acción del Señor. Finalmente, está la muchedumbre de personas que andan detrás de él, sobre todo en los primeros meses de su predicación. También existen otros, los amigos, aquellos con los que Jesús se sentía bien, a gusto. Se nos habla de una familia compuesta por Lázaro, Marta y María. Fue una familia afortunada. Era un ambiente donde Jesús siempre se sentía a gusto, se sentía bien. No estorbaba a nadie. Se le atendía, se le quería. Y había la confianza suficiente para poder llegar hasta de improviso a visitarla. De parte de Jesús, también había un cariño especial hacia los tres hermanos. Cuando Lázaro estaba enfermo, le mandaron decir a Jesús que fuera a verlo antes de que muriera. Jesús no fue, y cuando lo hizo, Lázaro llevaba varios días en el sepulcro. Jesús lloró por él, pero su amor poderoso lo levantó de la muerte y lo entregó vivo a sus hermanas. Sin duda, una de las imágenes más hermosas que han inspirado a tantas personas deseosas de una unión fuerte con tu Hijo Jesús Padre es María, a los pies de Jesús. María era la más receptiva, la más silenciosa, la más reflexiva. Marta, por el contrario, era muy activa, de espíritu más bien práctico, se daba a resolver los problemas de la casa. Ambas, diferentes pero siempre unidas. Cuando se trata de comparar estas dos actitudes, Jesús, sin menoscabar lo que hace Marta, sin embargo, alaba lo que hace María. Escuchar, estar atenta, contemplar, llenarse de la presencia de Jesús, estar a sus pies, indicando la humildad, la sencillez y la receptividad. Así debería estar siempre toda la iglesia, a los pies de su Señor, para complacerlo, para comprenderlo, para servirlo, para escucharlo. Ayúdame, Padre, a imitarla, a imitar a María este día en medio de la actividad en que me muevo. Gracias por la palabra de este día. Amén.
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1: Hoy, Revista del Consumidor Radio. ¿Te da miedo que tu plancha queme tu blusa favorita? En nuestro estudio de calidad pusimos a prueba distintas planchas de vapor y te demostraremos que no necesitas gastar una fortuna para tenerla mejor.
2: Además, ¿sabes cómo actuar en caso de que un siniestro afecte tu vivienda? En nuestra brújula de compra te explicamos de forma sencilla cómo elegir un seguro de casa-habitación que proteja tu patrimonio. Quédate y descubre cómo cuidar tu dinero.
1: Revista del Consumidor.
2: ¿Cuánto tiempo inviertes a la semana tratando de quitarle las arrugas a tu ropa favorita? El ritmo de vida actual exige que el cuidado de nuestras prendas sea rápido, seguro y eficiente.
3: Y aunque existen textiles que no necesitan alisarse, la plancha de vapor ha evolucionado para seguir siendo una pieza clave en nuestro hogar.
2: A diferencia de las tradicionales planchas secas, las de vapor requieren menos esfuerzo y reducen el riesgo de dañar tejidos como el algodón, lino, mezclilla o poliéster.
3: En su interior cuentan con un depósito de agua que al calentarse libera vapor a través de los orificios ubicados en la suela. La combinación de calor y humedad suaviza las fibras de tela, lo que permite que se estiren y recuperen su forma original.
2: Además, en la actualidad existen algunas que cuentan con tecnología anti-sarro, golpe de vapor para arrugas difíciles y funciones verticales para alisar sin una tabla de planchado.
3: Para que tu compra sea inteligente y elijas una aliada que mantenga tu ropa en óptimas condiciones, realizamos un estudio de calidad en el que se pusieron a prueba algunas planchas de vapor.
4: En este estudio de calidad de planchas analizamos 23 modelos de planchas de 11 marcas distintas.
2: Para garantizar tu seguridad y el cuidado de tu economía, el laboratorio verificó la resistencia del cable a las altas temperaturas, el consumo eléctrico y que ninguna plancha presentara escurrimientos o calentamiento en las zonas que tocas con las manos.
3: También pusimos a prueba su desempeño, qué tan rápido calientan, qué tan bien distribuyen el calor en la suela y, por supuesto, su capacidad real para desarrugar distintos tipos de tela.
2: La buena noticia es que todos los modelos analizados son seguros para usarse en casa. Además, 6 modelos obtuvieron la máxima calificación en su desempeño general. Hablamos de equipos de Black & Decker, Advio Home, Hamilton Beach, Koblenz, Taurus y Tefal.
3: Si planchas con el tiempo contado antes de salir al trabajo, considera esto. 3 modelos de la marca Rowenta y uno de Tefal fueron los que más tardaron en alcanzar su temperatura máxima.
2: Y hablando de temperatura, el control del calor es clave para no arruinar tus prendas. En nuestras pruebas, un modelo de Oster y uno de Rowenta no lograron distribuir la temperatura de manera uniforme en toda la suela.
3: También deberás tener cuidado al planchar telas delicadas con un modelo de Black & Decker, Chi, Mainstays, Oster y 2 modelos de Hamilton Beach, ya que presentaron variaciones térmicas importantes al cambiar sus ajustes de calor.
2: Además, toma en cuenta que un modelo de Hamilton Beach y las versiones Etna y Sakura Steam de Taurus requieren más pasadas para quitar las arrugas.
3: Y mucha atención al etiquetado, ya que 20 de 23 modelos analizados incumplen la norma oficial mexicana. Esto porque no presentan la información comercial completa en sus empaques, instructivos o garantías. Revisa muy bien lo que compras.
2: Un detalle que llamó mucho nuestra atención es cómo se relaciona el precio con la calidad. A veces creemos que invertir más garantiza el mejor equipo, pero comparar opciones nos puede dar grandes sorpresas.
3: Por ejemplo, en el mercado puedes encontrar un modelo de Rowenta y uno de Chi que rebasan los $2,000, obteniendo en el laboratorio calificaciones de bueno y muy bueno.
2: Mientras que, por el lado de las opciones más económicas, un modelo de Taurus y otro de Black & Decker, que rondan los $300, alcanzaron la excelencia en su desempeño.
3: Al final, la mejor plancha no es necesariamente la más costosa o la de diseño más llamativo, sino aquella que se adapta a tu ritmo de vida, cuida tus prendas favoritas y se ajusta a tu presupuesto.
4: La información completa de este estudio de calidad la puedes revisar en la Revista del Consumidor en su versión digital y su versión impresa.
1: Revista del Consumidor.
2: Tu casa es el hogar donde compartes momentos con quienes más quieres y donde construyes recuerdos inolvidables.
3: Sin embargo, un incendio, una inundación, un robo o un fenómeno natural pueden ocurrir de manera inesperada y generar pérdidas económicas importantes.
2: Pero contar con un seguro de casa-habitación te ayuda a proteger tu vivienda y los bienes que hay en ella, desde muebles y electrodomésticos hasta obras de arte y, en algunos casos, tus mascotas. Ten en cuenta que la cobertura depende de lo establecido en tu póliza sobre los daños parciales o totales ocasionados por los diversos riesgos existentes.
3: Por eso es importante revisar qué tipo de seguro estás contratando. Las coberturas más comunes te respaldan ante lo impredecible: incendios, explosiones, tormentas, terremotos, erupciones, huracanes, inundaciones e incluso ante huelgas o actos de vandalismo.
2: Y como los accidentes ocurren, también hay seguros que cubren otro tipo de responsabilidades. Por ejemplo, en el caso de que tú o alguien de tu familia causen un daño a un tercero, ya sea dentro o fuera de casa.
3: Si un siniestro te obliga a salir de tu vivienda, no te preocupes. Hay pólizas que cubren gastos extraordinarios. Incluyen estancias en hoteles o alojamientos temporales, costos de mudanza y remoción de escombros. Además, ante un robo también puedes proteger tus pertenencias como dinero, joyas, obras de arte, muebles y electrodomésticos.
2: Y para tu mayor tranquilidad, puedes sumar coberturas adicionales para tus equipos electrónicos, apoyo legal e incluso servicios de emergencia como plomería, cerrajería, electricidad, auxilio vial y guardería para tus mascotas.
3: Ahora, ¿cuánto cuesta proteger tu patrimonio? Los costos varían según la aseguradora y el nivel de protección que elijas.
2: En la revista del consumidor de septiembre, comparamos seguros para casa-habitación de distintos bancos y aseguradoras a través de sus cotizadores en línea. Para este ejercicio, consideramos una vivienda propia de 250 metros cuadrados. Consúltala.
3: Recuerda que las tarifas cambian según el valor y las necesidades de tu vivienda. Lo ideal es consultarlo directamente con un agente de seguros o ejecutivo bancario para obtener tu cotización exacta.
2: No olvides que si necesitas ayuda, tienes a quien acudir.
3: Para localizar a un agente de seguros capacitado, acércate a la Asociación Mexicana de Agentes de Seguros y Fianzas, AC, en amasfac.org o al 5555-142090.
2: Y si quieres verificar que un agente o institución estén autorizados, la Comisión Nacional de Seguros y Fianzas te asesora en https://www.go.mx/CNSF o llamando al 5557-247400.
3: Para resolver cualquier duda, inconformidad o reclamación, la Condusef te respalda en conducef.gov.mx o en el 5553-400999. Infórmate, compara y protege lo que más quieres.
2: Por último, toma en cuenta estos consejos clave antes y después de contratar.
3: Compara opciones y elige una póliza que se adapte a las necesidades reales de tu hogar, garantizando protección a un buen costo.
2: Al contratar, proporciona los datos exactos sobre el valor y las características de tu vivienda, ya que la información incorrecta puede afectar el pago de una indemnización.
3: Una vez que tengas tu póliza, revísala a detalle. Verifica los datos, las condiciones generales y la cobertura de responsabilidad civil.
2: Guarda copias digitales de la póliza, comprobantes de pago y escrituras.
3: Mantén siempre tus pagos al corriente para no perder la vigencia de tu protección, y ante cualquier siniestro, ten a la mano tu número de póliza para comunicarte de inmediato con la aseguradora.
2: Si quieres saber más detalles, consulta nuestra sección Brújula de Compra en la revista del consumidor, ya sea en su versión física o digital.
3: Porque proteger tu hogar y vivir con tranquilidad también requiere informarse.
5: Revista del consumidor.
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2: 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En X las cuentas son @rdelconsumidor y @profeco. 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Y en TikTok, síguenos como arroba Profeco.
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1: Del Evangelio según San Lucas. En aquel tiempo, cuando Jesús expulsó a un demonio, algunos dijeron: "Este expulsa demonios con el poder de Satanás, el príncipe de los demonios". Otros, por ponerlo a prueba, le pedían una señal milagrosa, pero Jesús, que conocía sus malas intenciones, les dijo: "Todo reino dividido por luchas internas va a la ruina y se derrumba casa por casa. Si Satanás también está dividido contra sí mismo, ¿cómo mantendrá su reino? Ustedes dicen que yo arrojo a los demonios con el poder de Satanás. Entonces, ¿con el poder de quién los arrojan los hijos de ustedes? Por eso, ellos mismos serán sus jueces. Pero si yo arrojo a los demonios por el poder de Dios, eso significa que ha llegado a ustedes el reino de Dios. Cuando un hombre fuerte y bien armado guarda su palacio, sus bienes están seguros. Pero si otro más fuerte lo asalta y lo vence, entonces le quita las armas en que confiaba y después dispone de sus bienes. El que no está conmigo está contra mí, y el que no recoge conmigo desparrama. Cuando el espíritu inmundo sale de un hombre, anda vagando por lugares áridos en busca de reposo, y al no hallarlo dice: volveré a mi casa de donde salí, y al llegar la encuentra barrida y arreglada. Entonces va por otros 7 espíritus peores que él y vienen a instalarse allí. Y así la situación final de aquel hombre resulta peor que la de antes. Palabra del Señor.
0: A continuación, la reflexión del Padre Ernesto María Caro sobre el Santo Evangelio del día de hoy en la voz de Salvador Jiménez Lozano.
1: Este pasaje nos deja claro la existencia de los ángeles malos o demonios. Esto lo digo porque es común encontrar personas que niegan su existencia y atribuyen la acción demoníaca a factores únicamente psicológicos o paranormales. Esta es una de las tácticas favoritas del enemigo del reino: pasar inadvertido, de incógnito, para tomar a sus víctimas por sorpresa. Es real. Los juegos como la Ouija, la lectura de las cartas y el café, la consulta de adivinos, abren la puerta para que Satanás pueda tener acceso a nuestra vida, no solo mediante la tentación, sino a ciertas áreas de nuestra vida, pues debilita la fe y la gracia, que son nuestras barreras contra su obrar. Permite que el amor de Dios llene hoy tu vida. Ábrele tu corazón.
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11: Claro que sí, arrancando ya de lleno la programación viva y activa aquí en tu emisora Catedral de la Música. Bonita mañana, auditorio. Mañanita de viernes 9 de octubre 2026. Y el día de hoy la Iglesia Católica celebra a varios santos destacados. Entre ellos se encuentra San Abraham, patriarca, así como a su esposa Sara. Así es, en este día en el que se celebra su onomástico para todos los que llevan estos nombres, San Abraham y Santa Sara. Es el patriarca y padre de todos los creyentes, figura bíblica que salió de su patria a la ciudad de Ur de Caldea. Bueno, felicidades. Y también a su esposa Sara, que fue además madre de Isaac. Ellos son los santos del día de hoy. Pronóstico para este viernes, temperatura a esta hora de la mañana. Mañana fresca, nublada y lluviosa, con una temperatura de 17 grados centígrados a esta hora de la mañana. 6:42, salida del sol, 6:30, se va a ocultar el viento a 2 kilómetros por hora y tenemos en cuanto a la luna cuarto menguante. Temperatura para la mañana, 20 grados, se espera lluvia. 100% de probabilidades de que llueva o de que siga lloviendo en esta mañana. En la tarde, 20 grados temperatura, se esperan tormentas, 91% las probabilidades de lluvia. En la noche, 18 grados temperatura, lluvia, 64% las probabilidades de lluvia. En la madrugada, 17 grados temperatura, algunos chubascos, 34% las probabilidades de lluvia. En pocas palabras, va a llover todo el día. Todo este viernes estará con probabilidades altas de que siga lloviendo. Así está el pronóstico. Y así, señor, gracias. Te damos al nuevo día. Saludos, mi nombre es Calzarroyo. Bonito fin de semana.

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0: 51-128-23-22. Ya sabes el número de WhatsApp. Buenos días, Juan Carlos. Mándame saludos para Toño y para Pedro, que van a almorzar bien a gusto el día de hoy a las carnitas viernes. Uki de carnitas. Y hoy invitó, que hoy invitó a Toño, que anda muy dadivoso. Ah, bien, un día del año, hasta que se le va a cortar una flor al buen Toño. Saludos, amigo Mar. Ahí andan a todo lo que dan desde tempranito. Acá les mando un saludito para toda la cuadrilla de Rafa Zamudio que andan cortando morita. Muchas gracias. Acá buenos días, mándame saludos para los compas acá de eventos especiales del ayuntamiento para los Juanes. Rafa, Javi, Milton, Iván, el Negro Arellano con la canción de El Toro Mambo. Y un saludo para el enano Efraín, los veladores de aseo, Bolaños y Gallegos, no se nos duerman. Al amigo Monstruo y para todos, al monstruo que todos los días come birria. No todos los días come birria porque está bien cara. Atentamente, el Negro Arellano. Marín John Charles, feliz bebé viernes. Papi Rin, aquí ya sabes, el cachorro Martínez desde Bakersfield, California, reportándome. Saludos a mi madreada, doña Gaby, que la amo. Todos compañeros de trabajo, a mi cuñada Sonia, para todos los de la familia de todo lo que da, a mi padre Nelson Miguel Ángel y a mi madrina Patsy Cepeda. Papi Rin, suéltame la horrita de ¿Por qué me dejas? Ya sabes con quién. Thank you. A wonderful day for everybody. Bonito viernes, Suki, para todos.
1: Ella muy bien sabe.
2: Juan Carlos, aquí andamos, viejo. A ver si pudieras mandarme unos saluditos, por favor. Porque es viernes y el cuerpo lo sabe, viejo. Un saludazo para la ruta P158, la number one de aseo público, viejos, para que vayan y digan. Aquí reportándose el famosísimo monstruo, viejos. Para el Eri, para el Mayimbu, para el comandante Venegas y para el famoso Páncreas, que anda aquí. Anda el Páncreas aquí en el 58, viejos. Un saludazo para la P161, el famoso Cantarito y su cuadrilla, el hijo del Rorro, el Chelis. Y el famoso Roche, andan para los acantos. Y para la P-172, Leo Juárez, Leo Díaz, para el Chucho y para mi compadre el Gordo. Ánimo, Gordo, para estos 15 como los gallos, viejo. También un saludo para mi camarada Pancho Bolaño, para mi camarada Jesús Gallegos, que es chivo hermano como el famoso monstruo. Gallegos, arriba las chivas, viejo. Y no cualquiera come birra porque está bien cara, viejo. ¡Chau! También otro saludito para mi camarada, el famosísimo Astro, las piernas mágicas, viejo. Para la cuadrilla number one ahí del campo. Y también para la cuadrilla de las Puchis, de parte del famosísimo mozo, y para mi camarada todo Toño, Toño Río, hasta Meritito Washington, viejos, y para toda la raza del Gabacho, para mi camarada el Caracatachea, viejo, para el Churro, y también ahí viene Chivas Cruz Azul, viejo, también voy jugando un kilo de viernes, viejo, ese no se me olvida, va jugando el pollo, viejo, árelolo. Ánimo, mi negro, saludazo, de parte del famosísimo monstruo, para Iván Venegas y todos los eventos, para Milton Venegas, y especialmente para mi camarada el negro, negro. Es viernes, negro, y el cuerpo lo sabe, viejo.

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0: 15 minutos, solamente a 15 para que sean las 8 de la mañana. Buenos días, Juan Carlos. Una felicitación a mi nieto Alejandro Sánchez Ramírez de La Rinconada, que está cumpliendo 9 añitos. De parte de su abuela Rosa, que lo quiere mucho. Saludos a mis 4 nietos, Alejandro y Giselle, Melanie y Chuy, de parte de su abuela de La Rinconada. Para Alejandro Sánchez Ramírez. ¡Ra, ra, ra! ¡Felicidades! Amigo, una canción de Marco Antonio Solís. Gracias, buenos días. No hay fecha que no se cumpla, señores. Vamos por el pase a la final. Colongos con todo. Colongo está de regreso, señores. Buenos días, Juan Carlos. Saludos para los Juanes, para el Enano, para Iván, el Javi Milton y el Bolaños. Al amigo aquí de parte del Negro Arellano con una canción de Antonio Aguilar. Ya viene amaneciendo. Gracias, amigo. Sale, ahorita se lo mando, amigo. Buenos días, Juan Carlos. Quiero mandar saludos a la Jaiba, al Carro, al Lito, al Cholito, para Nancy, Teclas, el Cholo. Ánimo. Gracias, Juan Carlos, de parte de Charritas. Muchas gracias. Mándame saludos para toda la raza del Llano Michoacán que radicamos acá en San Luis, Missouri, laborando en la compañía Break. Así nos puedes complacer con una canción. Rifaré mi suerte con banda Corona de Rey. Muchas gracias. Bendecido fin, viernesito y fin de semana. Tenga esto y para todos los que escuchan a todo lo que da. Acá con Juan Carlos Arroyo. Soy Mario de Jacona. Me es favor de poner la canción que canta Grupo Firme Río Roma. Toray. Se llama Un Tequila. Gracias, bendecido día para todos.
1: ¡Chúmbule, Juan Carlos! Good morning. Aló, el Pripari. Difícil. Duende mañoso. ¿Dónde están las carnitas que se me antojaron? Repito, ¿dónde están las carnitas? Bla, bla, bla.
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6 minutos, estamos a 6 minutos de que sean las 8 de la mañana. Muy buenos días, Juan Carlos. Oye, mándame un saludote para mi esposín Humberto de parte de su esposa Amada. Ahorita anda cortando pasto a todo lo que da. Dicen que deja los jardines tan parejitos que hasta el césped se pone gel. Como si se peinara de rayita en medio. Las ardillas ya piden cita para emparejarse el puro fleco. Así de trabajadores. Así de efectivo es en su trabajo. Hombre, ese hombre no corta pasto. Hace milagros con la podadora. Hace obras de arte. No más falta que le pongan una estrella en Hollywood en el paseo. Por dejar los jardines más elegantes que una quinceañera en domingo. Gracias, Juan Carlos, gracias. Muy buenos días, señor. Saludos para usted y para toda la raza que lo escucha. Y dando mi reporte del clima acá desde la Florida. Parece que hoy sí nos va a salir el sol. Hoy sí va a salir la cobija de los pobres. Acá por la Florida, después de 5 días de lluvia. Así que, señora, le encargo una rolita de esas que hace que el hocico se vaya como calentando. Para poder aventarnos unas buenas kawasakis. Señor, arriba los conos, que vamos con todo a Colongo. Se perdió una batalla, mas no la guerra. Es lo bonito del fútbol. Buenos días, Jean Charles. Saludos a Edson Emiliano, que ya va camino a la escuela. Y dice que arriba las Chivas. Y arriba el Deportivo Zamora también. Y al que es el mejor portero. Saludos, amigo. De parte de su papá, que lo quiere mucho, el mero Eder. Ahí viene mi nena. Buenos días, amigo Juan Carlos, mándame un saludillo para los del camión del AP-153, para Checo Fonseca, el ojón, el chaparro de parte del mero brilloso. Saludos a la mostriza y la charriza, y también, como no, para los del gabacho, a Toño Ríos, a Miguel Ángel Caratachea, al bigotón, al churro, porfa. Que no se me olvide ninguno, saludotes, y también para el astro, y arriba el AME, gracias, arre. Y a darle, es todo, amigo brilloso, que está lloviendo, quién sabe, que es de mañana, no sé. Aquí los de aseo siempre andan a todo lo que dan.

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2: Son las 8 en punto.
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0: 3 después de las 8 de la mañana. Hola, buenos días, Juan Carlos. Saludos para las hermanas Bernie y la Gachetes de Maxi Limpio, que hoy le tuvo miedo a mojarse. Nos toca esperarla. Y luego, pues, ¿por qué se nos hace bien tarde? Buenos días, amigo Juan Carlos. Saludos a la cuadrilla de mi compa Luis Puga, el profe, el astro, el buen amigo Alex, al amigazo Javier Garibay. Conocido como el gordo, complace con la rola. Qué duro es llorar así de los Bukis. Gracias de parte del gallo. Bonito fin de semana para todos. Gracias. Muy buenos días, señor. Puede mandar un saludo para el cachorro, doña Gaby, especialmente para mi flaca, con la canción Fruta Madura, para mi flaca de parte del viejito. Señor, buenos días. Saluditos acá desde Salinas, la nubladita, con la nueva novedad de que a Normita le volvió a pegar otro huracán. Esa sí está como Bedoya, bien salitre. A ver si ahora no nos las manda hasta Sudáfrica. Cada que pasa un huracán, dura un año en mandar mensajes. Y póngase una de los Freddy's. Si no me quieres, lárgame, de parte del churro. Y va con dedicatoria. Saludos a mis padrinos, la Jaima y el Cholo, de parte del churro nomás. El kilo monstruo. Nomás el kilo monstruo, el partido Chivas Cruz Azul. Porque está bien cara la birria. Tocayo, buenos días, mándame saludos. Saludos para ti, para el amigo Chucky, el chavito Amaniaco, el pollo, el tragabalas, que andamos aquí en Atecucario. Saludos para todos los de la familia, todo lo que da de parte de los panaderos de Palo Alto. Gracias, hola, buenos días, Juan Carlos. Quiero mandar un saludo especialmente a la cuadrilla del infierno. Andamos trabajando en el rancho La Loma. Saludos para José Luis, Toño, Tito, Mario, Diego, Luis, Milupillo, Román, aquí de parte del mero Tony Boy. Ya casi me voy a poner en posición de nuevo. Gracias, Juan Carlos, que tengas un excelente día. Amigo Juan Carlos, feliz día de viernes. Saludos para Juan Casillas, Arrigo el ahijado, para el Huico Pixty, el gordo, para el Gabacho y para Cruz. A ver, nos puedes complacer con la canción Somos lo que somos. Gracias, amigo. Esa está buena, de la banda MS. Gracias. Juan Carlos, saludos a la nave 153, al brilloso, al papayón, para Checo, el Tracatrán y el Fonseca. Ánimo, amigos. Gracias.
1: Ánimo, Juan Carlos. Buen día. Para mandar un saludo aquí a los de la nave 148, la famosísima Charriza, raza. Ánimo para el famosísimo papi, el Charrito, el Juanito, mi hijo. Para la Monse, cabecita de marro. Y también un saludo para la nave 158, para el para la famosísima Mostriza, para el Monstruo, para el Venegas, para la Vaca Loca, para Manuelillo y para el Mayimbú. Y también un saludo para la nave 161, para los Cantaritos, para el Cántaro, para la Roxana, que acá anda su viejo, ya se la sabe. Para ver si ya no anda con el pelo suelto. Y para el José, para el hijo de Rorro. Y también para la nave 162, para Gil, para la Cuchufleta, la Rubí y para el famosísimo Mememé. Y también un saludo para la nave 172, para el Gordo, para Leo, para Chuchito, para Leo Díaz. ¿Cómo no, Juan Carlos? Y para toda la raza. Ahorita que está aquí nubladito y queriendo llover, ahí chisteando nomás. Déjanos caer una rolita esa que dice, la del famosísima, la del Guane Guane. Andar bien motivados y que se nos quite el frío. Ánimo, Juan Carlos, y saludo para toda la raza de Aseo. Ánimo.

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4: Personal del Sistema de Agua Potable y Alcantarillado de Zamora acudió al fraccionamiento Campestre San José con el equipo Vactor para realizar trabajos preventivos y contribuir al cuidado del funcionamiento del sistema. El director del organismo operador hizo un llamado a los habitantes a evitar arrojar grasas, aceites, basura y otros desperdicios al alcantarillado, debido a que estos materiales pueden provocar taponamientos y afectar el funcionamiento de las redes.
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4: Para dotar de mejor infraestructura de iluminación las canchas deportivas de la colonia Manantiales del Curutarán, el presidente municipal de Jacona recibió lámparas e insumos donados por un empresario. El edil aseguró que el equipamiento permitirá que dichas instalaciones sean aún más funcionales en beneficio de decenas de niños y jóvenes de la zona.
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4: Luego de la reapertura del SEDECO La Libertad, el sistema DIF Zamora puso en marcha una nueva oferta de talleres y actividades dirigidas a las familias de la zona poniente de la ciudad. Entre las actividades se encuentran el curso de uñas acrílicas, clases de computación para principiantes y avanzados, zumba y el taller ludoteca, impartidos por instructores capacitados y con costos accesibles.
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4: Un total de 4 secuestros virtuales fueron frustrados en tan solo 24 horas en Michoacán, con lo que se evitó el pago de 2.5 millones de pesos a extorsionadores. La Guardia Civil intervino en Morelia, Uruapan, Paracho y Quiroga, donde las víctimas fueron localizadas y puestas a salvo. Ante llamadas amenazantes o un supuesto secuestro, la recomendación es no realizar depósitos, colgar, verificar y denunciar de manera anónima al 089.
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4: Luego de una marcada mejoría en 2024, la confianza en las instituciones públicas de México ha bajado en los dos últimos años, según revela el estudio Latinobarómetro 2026. La encuesta indica una ligera reducción de la confianza de los mexicanos en las Fuerzas Armadas, de 52 a 50% entre 2024 y 2026, de 28 a 26% en el caso de la confianza en la policía, de 32 a 29% en el caso del Congreso de la Unión, de 35 a 28% en la confianza en el Poder Judicial y una disminución de 30 a 18% en lo referente a los partidos políticos.
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14 después de las 8 de la mañana. Buenos días, Juan Carlos. Saludos para el Belico, el Comino, el Sope, a toda la cuadrilla del Potro que estamos acá en California. Gracias. Maylor, buenos días. Aquí lo pasamos el mero Bedoya. Mándame saludos a la burra, que dice que este clima se le antoja para nomás estar muy echadote, empiernado. Mándale saludos al Alex o al Toñito. Saludos al primo Koga, alias Alice, hasta Castorvila, mis carnales, carterito, el señor Marván, Juan Razo. Para todos aquí de parte de Bedoya, hoy es Bebé Viernes. Complace con la rola de la mesa del rincón para que se nos caliente el hocico. Y no le hace que esté nublado, hay que encargar la primera caguama con el Koga. Ánimo, raza, es Viernes Suki. Bye, se bañan, se lo lapan.

0: Acá, buenos días. Oye, me mandas un saludo, porfa, para mi amor, el Betuki, que ya anda en pura quema, y a todo lo que da en la panadería, la chiquita. Porfa, gracias. Bonito fin de semana para todos. Y a puro tomar Kawasaki. Gracias.
1: Bueno, ya, Carlos. De cuadrilla de Lole, tocones de pelar, de cuadrilla de pacas. Ahora tocones de pelar aquí, Rancho de Chupote. El que son el Lupe de Mero Mole de Saro, andad de cuenta.
2: Hola, Juan Carlos, chiquillo, baby, ¿cómo estás con este frillazo, chiquillo? Pero para un cafecito, un chocolatito, chiquillo, ahí dentro de la cabina. Quiero mandar un saludo para mi comadre Ana, que anda ahí en el Rancho de Esperanza, porque ya me anda volcando, Juan Carlos. Óigame, no, me anda volcando, porque no me mandé a saludar a mi comadre Ana. También quiero mandar un saludo para Maricela, Papao, para mi amiga, ¡ay, se me olvidó! Maribel, Leticia y mi hija Mayra, para Betito, que anda, trae tarimas, para todos los cortadores de aquí, de Rancho Rincón, para la cuadrilla de esta de Mayra, para la cuadrilla de Don Panchito, de Ceci, de Lucy, de Nora, de todas ellas de aquí de Rancho Castillo. Un saludo también para la ingeniera Viri, un saludo también para los regadores, los fumigadores, para los regadores del Inge Sergio, de parte de la Mamuris, para mi amigo Elale, la mamadora, para todos ellos, para el Colorín, de parte de su amiga Claudia, la Mamuris, para Felita, la Mamuris, para la abuelita. Ay, Juan Carlos, un saludo para mi esposo Pancho, que me está escuchando en Área de Rayón. Gracias, chiquillo, me pones una conviecita para bailarme, para entrar en calor aquí a todo lo que da abajo de la lluvia.

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22 después de las 8 de la mañana. Hola, Juan Carlos, buenos días. Un saludito, por favor, para Juan Aguilar, que trae a la cuadrilla de los fumigadores. Para mi suegro Ricardo Mendoza de La Ladera, que está en la casita muy a gusto, ¿no? Tomando café y todo va. Gracias. Trabajen los pobres, dice. Good morning por la mañana, mi estimadísimo Jean Charles. Happy Friday. Hoy en esta linda mañana de viernes, nomás por eso ya es linda. Saludos a la racita que te escucha y anda todo lo que da, menos a esos que nunca te hablan y cuando te hablan es porque ocupan algo. O porque se quieren enterar de algún chisme. Ay, no. La neta, si conocen gente así, ni les contesten. Y de puro coraje, déjame caer la del desquite de la arrolladora. Es que el vato quemaba su cantón de puro gusto, pero que sea toditita, gracias. Bonito viernes de parte del Chipis. Porque un programa con un locutor así, que le pedimos canciones y no pone nada, ¿dónde? Y si no están de acuerdo, 01800, me vale machete.

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vibraciones puras y positivas sientan todos ustedes, mis estimados amigos, hermanos, mi bella familia. Qué gusto me da saludarlos en esta maravillosa mañana de hoy, día viernes, día cabalístico, día propicio para sanaciones, para curaciones, para que se acerque, acompáñenos a una emisión más de este su espacio de sanación, reflexión y curación, Hermandad de Clarividentes, donde diariamente estamos otorgando estas asesorías a todas aquellas personas que viven en una vida totalmente desordenada, que viven el fracaso y el fracaso, que no encuentran la salida ni la solución a sus problemas, que viven totalmente enfermos, colapsados, como perros y gatos en la familia. Entre en contacto con nosotros que le tenemos la solución. Si usted ya se cansó de tocar puertas y ya está a punto de tirar la toalla, ya perdió la esperanza, deme la oportunidad de servirle y demostrarle de mi gran capacidad. Y mi grupo de maestros estamos aquí para respaldarlo, para ayudarlo, cualquiera que sea su padecimiento, su dificultad, porque recuerde que de la mano de Dios absolutamente todo es posible. No se deje quebrar por esa malignidad y entre en contacto con nosotros a través de la línea psíquica, línea espiritual, 351-512-9375, con más de 25 años de experiencia y tradición aquí en la bella Zamora, Michoacán. Márqueme en este preciso instante. Recuerde que la ayuda es totalmente confidencial, gratuita y privada. 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Rápidamente vamos a dar lectura y contestación al siguiente mensaje, que dice así: buenos días, maestros, yo tengo una duda, mi hermano toma los fines de semana, él es muy tranquilo, pero mi cuñada no le gusta, yo no le veo nada de malo, ella insiste que mi hermano tiene un problema, mi cuñada fue donde una señora que hace trabajos de despojo y esas cosas, le dijeron que le tenía que dar unas cosas en la comida a mi hermano. Ella se viene para mi casa a cocinar, pues me dice que él no se puede dar cuenta, pero tengo una duda, cuando ella guisa huele muy fuerte la carne, el pollo o cualquier cosa que esté haciendo. Se impregna toda la casa con un olor como a chuquío. Ella me dice que es algo que preparó la persona que le está ayudando. Yo veo a mi hermano medio extraño. Esto no me gusta. Casi no sale de la casa ni convive ya con nosotros. Su fecha de nacimiento es el 19 de mayo y tiene 36 años. Desengáñeme, por favor. Mi querida y estimada amiga consultante, gracias por ese voto de confianza depositado en esta su servidora. Hemos realizado el estudio correspondiente a la fecha de nacimiento de su hermano y detecto muchas mentiras por parte de su cuñada. Ella está sumamente confundida, ya que esto no se trata de que él tenga un problema con la bebida. Él lo hace socialmente, se bebe dos o tres cervecitas por ahí, pero yo no le veo ningún problema, como usted dice aquí. Ella lo está haciendo para hacerle un amarre a su hermano, ya que ella piensa que su hermano

0: mano está con otras personas constantemente, pues ella sufre de celotipia. Hay que ayudarla porque el matrimonio está totalmente desestabilizado y ella desafortunadamente acudió con una persona que no tiene escrúpulos y lo único que está haciendo es lucrar con ese dolor, con esa celotipia que ella está teniendo y le está realizando y haciendo realizar trabajos a su hermano con menstruación. Esto puede traerle graves problemas de salud y también lo retrae y lo aísla de toda la familia, pues él va a estar a merced de su cuñada. Y esto no es lo que ella quiere tampoco, porque no es una mala mujer, simplemente está desesperada y tiene un problema con los celos. Hay que ayudar a estabilizar ese matrimonio. Tráigame a su hermano y a su cuñada, que con mucho gusto los podemos ayudar. Ánimo y decisión, que hay solución. 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Los esperamos hoy y siempre con el corazón en la mano. Me despido, no sin antes desearle un excelente y productivo día. Que Dios y la Virgen de Guadalupe los bendiga.
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6: Un saludillo por ahí, porfa, para mi compita, la bola de la rinconada. El pellejo, ya lo anda haciendo chillar la pala. El mudo, se perdió. Al maestro Toño, que está pegando un tirote ahí con tres tabiquis desde ayer, y es hora que todavía no. Para su papá, el maestro Sergio. Y para pues, toda la racita de Valencia Primera, porfa. Ponte la del pato asado, porfa, para que se motiven con estas chispillas ahí de lluvia que están chillando ahí, porfa. Juan Carlos, buen día.
7: Juan Carlos, buenos días, Juan Carlos. Ponme las manitas a mi nieto, Juan Alejandro Sánchez Ramírez de la Rinconada, que está cumpliendo, que siga cumpliendo muchos más.
8: Ya pues. Buenos días, Juan Carlos. Quería mandar un saludito aquí para toda la cuadrilla del Rancho La Esperanza, en especial para Iván Etacu de Birria, que anda con otro espíritu, mi compa. Para mi primo Chone Patas Gedionda, que ya es todo un soldador profesional, el carajo. Para el Inge Víctor y para toda la cuadrilla de Mi Rojo, que anda para allá para arriba, mi hijo Carlos, ya sabe, estamos. Muchas gracias. Un saludo para todos los radioescuchas. Ay, sin olvidar también a mis compas los Hilarios, que controlan aquí el Rancho La Esperanza, que ahora es Terrabella.
9: Juan Carlos, buenos días, buenísimos días. Oye, por ahí mandame un saludito para Islán de los Arbores, para la cuadrilla de Armando Morales, la cuadrilla, la borrachiza, que los anda buscando mundo. Un saludo en especial para Don Coyo, que ya le baje tantito porque anda en pura quema, en carre y en carre. También para Pepe, para el maestro Juan, para Juanito, para el patrón Armando Morales, pero en especial mándame un saludito al Chapulín Gaspa, que qué bárbaro, qué bárbaro. Es Chapulín, pero de los mayores. Ponme una cancioncita, una de Liberación, una que se llama Ámala tú, mejor tú, en especial para Gaspa.
10: Juan Carlos, muy buenos días. Aquí era Martín Barajas para mandar saludos a Cintia Ortiz, a Mari de la Primero de Mayo, a Darius, por favor, y aquí de parte de Martín Barajas. Y hoy también un saludo allá para el amigo Agustín Zárate, allá en Agrosuperior, y a la hija, a todos los que anden ahí con él, a David León, el hombre Rosita, o Albel Rosita, mejor conocido, como le conocemos. Y aquí andamos, Juan Carlos, y muy buenos días, y aquí andamos.
11: Hola, Juan Carlos, buenos días, un saludo para mis hijos, mis hermanos, mi nietecita Carmen, que los quiero muchísimo, para todos los que andamos aquí trabajando con mi patrón Santiago, el chino aquí en la planta, para Cindy Ortiz, para la con Jessica, para Luzma, para Polla, Marisela, Picha, Lupita, mi sobrina, Tochis, Consuelo, pues para todos los que andan trabajando en el campo, Juan Carlos, con la canción de, ponme la de la nena con pequeños, está bonita esa rolita, aquí de Berito, traje bonito día para todos.
12: Buenos días, Juan Carlos. Nada más para mandar saludar a mi sobrina Gloria Mezcua, que se encuentra allá en el otro lado, con las mañanitas, aquí de parte de su tía, de su mamá Juana Rocío, y de su hermana Monse, y su hermana Yasmín, y su hermano Edgar. Eso es todo, Juan Carlos. Ahí le ponen las mañanitas, así que cumple muchos años.
13: Bonito día, Juan Carlos. Un saludo especial. Señor, buenos días. Te pido por favor le mandes un saludo por ahí al señor Benny, que ya lo subió a su curul, en cualquier momento nos da por ahí una cátedra. Ese Benny, a ver qué tal queda, porque la verdad le están matando la historia a Zamora en varios lugares y bueno, esperemos que adivine el Benny, ¿verdad? Que sea atractivo y agradable para toda la vista.
14: ¿Qué tal, Juan Carlos? Buenos días, Juan Carlos. Saludito, bendiciones. Echamos aquí un saludo aquí para todos los de la cuadra Cáceres. aquí para el patrón René Cázares, el patrón Miguelito Cázares y el patrón Doñón Cázares. Para el compa Mocri, para Santana, para el Valenti, para Chumito. Aquí para todo el equipo aquí de la cuadra Cázares, que andamos en los caballitos. Aquí andamos ya terminando, gracias a Dios Padrecito Juan Carlos. A pudo dormir todo el día today. Y un saludo para el Manco Cervantes, mi primo El Guti, mi compa El Chilango, Perín, Palanchí. Y ahí Juan Carlos, para todos mis amigos y mis enemigos, ahí de Atecucario y de todos alrededores, Juan Carlos. Aquí del parte del Meritito Chufo. Y ya casi, Juan Carlos, un mes más y ya vamos a andar por Atecucario echando unas caguamas bien frías en el Tejabán. Una carnita asada en el Tejabán, bien a gusto. Dejamos que una rola de samurái.
15: Buenos días, Maylor. Buenos días. Feliz viernes. Aquí reportándose el carterito. Después de una semana muy perra ocupada, la neta. Pero ya se la saben, siempre en sintonía de a todo lo que da. Y pues ahorita vamos a la trabajación a ver qué tal nos va el día de ahora. Saludos para todos, porque no quiero que se me pase nadie. Ahí, gracias al amigo Martín Barajas ahí por los saludos y todo. Pero aquí vamos a darle con Toño. Así es de que ya se la saben, chiquitines. Vámonos a la trabajación.

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0: 9 minutos para que sean ya las 9 de la mañana. Buenos días, amigo Juan Carlos. Aquí escuchándote en la Tortillería Valadez de la Lázaro Cárdenas. Y además un saludo para Panchito, para El Calabazo, que desde tempranito andan a todo lo que dan con una rueta de los Bukis. Ahí sí se puede, amigo. Claro que sí, amigo Calabazo. Gracias.
1: Qué bonita está esa chica, tiene el cuerpo escultural. Al mover su cinturita, no la dejan de
0: mirar. Buenos días, Juan Carlos Arroyo. Porfa, envíame saludos para los de la Herrería Los Perrillos de Santiago Tancamandapio, que son Luis Ochoa, José Moreno. Con la canción del Coco Rayado, gracias. Buenos días, Juan Carlos. Quiero mandar un saludo para Leticia, Paulina, Don Lalo, Judith. Don Luis, que andamos trabajando en Greña Parada, acá en Ohio, con la canción Eva María de la banda Maguey. Gracias.
1: ¡Rico!
0: Buenos días, señor. ¿Cómo anda el locutor más perro ahí de la radio? El que vino a este mundo a imponer orden. ¡Ánimo! ¡Que es viernesito! Se siente como... Me siento muy contento, me siento muy feliz. Ya es fin de semana y me pienso divertir. La neta, qué bonito amanecer con toda la actitud. Aquí reportándose el comandante desde Springfield, Missouri. Quiero mandar saludos especiales a los de la compañía La Focal Point. A la mera verdura del caldo. Aquí andamos todos a las cuadrillas en la Brass Pro Shop. A todo lo que da. Ánimo al Monkey Morales, al Brian, al Johnny, al Celso, al Cebes, al Junior Tapia, pura sangre. Saludos a toda esa bonita gente. Ánimo, mi gente ahí con la canción de el Son Cora de la banda Cowich. Ahí porfa, señor, déjemela caer toda al famosísimo Monkey. Que trae tantas ganas de bailar. Saludos y bendiciones. Muchas gracias. Acá los buenos días, mándame saludos para todos los trabajadores de la compañía Mondrago que radicamos en Santa Cruz, California. Especialmente para Figurín, para Juanito, para Checo Saldaña y Antonio de parte del Chepo de Jacona, gracias. Una bonita rola de los pequeños. Se me pasaba también para Palermo, mándale un saludo, gracias. Acá les mándame saludos a mi chaparro Juan Razo de parte de Tere Razo. Una canción de la vida de la mafia dedicada para Juan Razo. Muchas gracias.

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Dos minutos, solamente a 12 para que sean las 9 de la mañana. Juan Carlos, saludos a mi primo, Juan Palablo, el Puma, allá de Chavinda, Michoacán, de su prima favorita, él sabe quién. Ahí nomás, dile que le encargo que se coma unos taquitos de carnitas por mí. Hola, buenos días, Juan Carlos. Mándame saludos para la cuadrilla de mongoles y golos que andan en pura quema y a todo lo que dan en Guarachanillo con la canción de la banda Guane Guane. Porfa, muchas gracias. Saludos a la cuadrilla de Luis desde Morgan, Minnesota, que andan en la soya a todo lo que dan. Gracias. Hola, Juan Carlos, buenos días. Saludos a la cuadrilla de Lupita Hernández, que andamos a todo lo que da, trineando también para Doña Chole, que está lave y lave los overoles. Ni la neta, ni se van a secar, todo el día va a estar lloviendo. También para Don Miguel Arévalos, que anda en la malmelaza. ¿Cómo se mueve? Con Alfred, el Tazo Mayor, gracias. Juan Carlos, buenos días, que tengas un excelente fin de semana, porfa. Saludos a mis hijos, Antonio Manuel, Ricardo, Connie, al grupo Tornado, Lupillo, al Pelos, a Varela, a Chepino, al Diablo, al Buen Brilloso y a los Fonseca, Checo, que es de Guanajuato, a los del Relleno, Pepe Lojón, a los del Camión 172, al compadre Camarón y al señor Rafael Ríos, al señor Jesús Gallegos y al señor Freddy, a los de Ayaza, al amigo Santitos, al amigo Canelo, que te escucha todos los días y que no falte el mejor velador, que es el número uno, el señor Francisco Polaños, gracias. Y con esa canción de los Tigres del Norte, se llama Mi Amor es Pasajero. Porfa, amigo. Y se me pasaba a felicitar a mi esposa Marta Leticia, que está cumpliendo años, ¿cómo ves? A la señora Marta Leticia, que a Melqui, a su esposo, se le olvidó que era su cumple. Como ahí que, amigo Melquias, como ahí que...

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2: Son las 9, con 3 minutos.
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0: 6 minutos, pasan ya de las 9 de la mañana. Oye, Juan Carlos, mándame saludos para el Mofles, el Costeño, Doña Irma, Paco y Rigo, que andan a todo lo que dan. Buenos días, Juan Carlos, reportándose Johnny desde Melrose, Minnesota. Hoy nos tocó descanso de viernes a domingo nomás. 40 horas por semana, 3 días de descanso y semana, Juan Carlos, matada. Me la llevo como en viernesuki y el cuerpo lo sabe. Y déjame caer la cumbia de la cerveza del Grupo Soñador. Aquí nomás para ponerme a bailar. A dos que tres, ahí saludos, bendiciones, gracias. Acá un saludito para todos los de La Barrotera, el tío, que andamos a todo lo que da. Fin, ya casi terminamos la semanita. Saludos para Juan, el checador. A los repartidores, Javi, Ramón, el chino, Rick, el esposo de Hani, Don Benja, la nueva pareja de Karina, Don Luis, Luisito, Daniel Chore, Farías, Chami, Marquitos, para las secretarias Fernanda, Connie, Hani, Karina, para Gaby Maldonado, Lalo Orozco y Lalo Junior. ¡Gracias!
1: Buenos días, Juan Carlos. Hoy tocó descanso aquí reportando Johnny del estado de Minnesota. Juan Carlos, ponme la canción de la cumbia de la cerveza del Grupo Soñador para poner a bailar a toda la racita ahí trabajadora, allá a la mamurris, a todas las mamadoras, a toda la raza. Juan Carlos, ánimo.

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3: Muchas personas desarrollan una enfermedad cuando pierden algo que para ellas representa poder, como el dinero o el trabajo. Cuando pierden a alguien a quien le han otorgado poder o le han cedido su identidad, como el cónyuge, el padre o la madre o un hijo. Conseguir salud, felicidad y equilibrio energético se reduce a centrar más la atención en lo positivo que en lo negativo y a vivir de una manera espiritualmente coherente con lo que sabemos que es nuestra realidad. Para que una terapia alternativa tenga éxito, es necesario que el paciente tenga un concepto interno de su poder, una capacidad para generar energía interna y recursos emocionales, como por ejemplo creer en su autosuficiencia. Es necesario tomar conciencia de lo que nos da poder. La curación de cualquier enfermedad se facilita identificando nuestros símbolos de poder y escuchando los mensajes que el cuerpo y las intuiciones nos envían acerca de ellos. Nuestros recuerdos y actitudes son literalmente las reglas que determinan la calidad de vida y la fuerza de los lazos con los demás. La curación, en cambio, es un proceso activo e interno que implica investigar las actitudes, los recuerdos y las creencias con el deseo de liberarse de todas las pautas negativas que impiden la total recuperación emocional y espiritual. Anatomía del espíritu de Caroline Miss. Descúbrela.
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8: Buenos días, Juan Carlos. Buenos días, Juan Carlos. Quiero mandar un saludo ahí para pa el mero locutor, el mero, mero verdura del caldo. Juan Carlos, saludas, Juan Carlos. El michoacano, los michoacanos reportándose de acá desde Minnesota. Quiero mandar un saludo aquí para el compa Tles, para el compa Napa, que amaneció con otro espíritu, para el Jimmy, para el Paquito, para la Chágara, para el viejón, para el zurdo, para el maníaco y para el tacuache, que nos estamos despidiendo de Minnesota. Fin, último día de trabajo, día viernesitos, de viernes. Saludazos, Juan Carlos, ahí se nos puede complacer con una rolita, que ya nos vamos para México a tomar caguamas, vamos a ir a Alaska. Saludazos.
9: Hola, hola, amigo Juan Carlos, muy buenos días. Aquí reportándose el amigo el Alex. Por fin ya fin de semana, un bonito viernes. Totalmente lluvioso. El día está como bien acogedor el día de hoy para estar bien acurrucado allí tomándote un tecito, un cafecito bien calientito con un rico pan delicioso. Claro que sí, mándame saluditos aquí para los trabajadores de José Castillo que andamos en el buen contrato de la Fambresa, para el mejor mayordomo Toño García y Pancho el Mascuero de la cuadrilla. Saluditos para Tere, la macha enviadora, para mi mamá Leti, para Poncho Castillo y todos los papurres, para las mamurris, la mamadora Berito Trejo, para el compa el Roro Juan Landero, mi amigo Gabriel de Tepehuaje, para los de Guarachanillo que andan cuidando esas vacas. Saluditos para el tiro que anda ahí con los caballos. Saluditos boletos para el Guaya ahí en la cantera, para los del Rafa Zamudio, para Andrea Rangel y Inés en Atucucayo, para los de Rafa Zamudio, también para allí los albañiles de la colonia La Enramada, saluditos para el Rancho La Esperanza, para Mayra y su cuadrilla, los mejores paleros de allí de ese rancho, y pues para toda la bonita racita que me manda saludos aquí de parte del amigo Lales, para Sergio Ruiz, el de las tostadas. Complace con la canción, esa canción que dice que en las cumbres de un verde mezquite, tristemente cantaba un jilguero, algo así, si la rola, espérame que pasas con esa bonita rola, mi amigo Juan Carlos, que tengas un bonito viernes y a disfrutar a lo máximo este día tan lluvioso. Atentamente, amigo Lales, bye bye para todos, mi amigo Juan Carlos, y saluditos para Jorge y Martín ahí en Florida, toda esa gente ahorita de los Estados Unidos, bye bye para todos.
10: Buenos días, Juan Carlos. Otro día más de Pizca, Juan Carlos. Saludos ahí a mis carnales, a la Cuita de Camarón, a la cuadrilla de los Bocaseca, que andan alrededor ahí del potrero, Juan Carlos. A mi compa Sorullo, a mi compa Zanorio, a mi compa Virrias, Juan Carlos. Saludos también ahí a mi padrino Sandiana Nápoles, Juan Carlos. Saludos ahí a la familia Melgoza de ahí, de Ario de Rayón, Juan Carlos. A las Mamurri, la número uno ahí de la radio, Juan Carlos. A la amiga Claudia, al amigo Alex, Juan Carlos. Ahí ponme una canción movidita ahí para darle con todo este viernes, Juan Carlos. Ahí de parte colorín, para que no digan que es anónimo el mensaje, Juan Carlos. Saludos a mi jefe también, que te escucha ahí en las calles diario, Juan Carlos.
11: Buenos días, Juan Carlos. Aquí voy a mandar un saludo para todos los trabajadores acá de Guanache, de la cuadrilla de Málaga, para Brian Mata, para Chava Chávez, y para Toro, para Sergio Vega, Luis, para Fundio, para Arturo, para Sergio, para Armando, que me lo vengo y casi echando. También un saludo para José, para Pablo, un saludo para Roberto, un saludo para el Chino, un saludo aquí también para el conductor Rigo, que nos lleva ahorita a trabajo. Bueno, gracias, con una canción del borracho anda alegre.
12: Me equivoqué, Juan Carlos, del muchacho alegre. Ay, por favorcito, de aquí, de parte del Champion, de Atecucar, Michoacán. Ahí vamos para allá, ya casi, Juan Carlos.
13: Me quedo un saludo en Ingeniera, ando de Rancho de Chapote. El chiquero, el chiquero, ese se checa bien.
14: Buenos días, Juan Carlos. Por acá reportándonos del pueblo de Atecucario, pueblo bachero. Nomás para pasarte el pronóstico, nublado, lloviznando, fresco, no trabajamos, no me he levantado. Me están haciendo unos frijolitos con unas tortillitas de harina, Juan Carlos. ¿Quién sabe si valdrá así este día? Y estoy esperando nada más a que esté el chilito amarillo, un chilito amarillo y los frijolitos, con su cafecito. Y estoy tramando que a veces me voy a levantar hasta las 3 de la tarde casi nomás a comer, Juan Carlos. Y un saludo para todos los que andan trabajando. Échenle ganas a la gordita, muñeco. No se agüiten. Ya mañana no llueve o pasado mañana. Échenle ganas. Acá parte del Gómez. Y un saludo para Isidro Espinosa, para el Pollo, para el compa Jerry, para mi compa Coy, mi compa Huicho, y para todos los que les tocó trabajar. Nosotros, a puro dormir. Gracias, Juan Carlos.
15: Gracias, Juan Carlos, por la rola. Y dinos un saludillo por ahí a todos los encurtidos, Chuy, porfa, principalmente ahí al marrano mayor.
16: Hola, Juan Carlos, buenos días, espero que te encuentres bien, para mandar un saludo aquí a los trabajadores de Cocó, que andamos en el plan con, a todo lo que da, para saludar aquí a mi carnal Cholo, a mi carnal Carro, a mi carnal Mere, a mi sobrino Lalito, y a mi sobrino Arturito, también para mi sobrina Nancy, para los lobos, para Jesús el Patotas, que es el mejor albañil, y para mi amigo Adancito, que le echen ganas, que aquí andamos en el plan, de parte de la Jaiba, con la canción, supe perder con los caminantes, ay, porfa.
15: Gracias, Juan Carlos, por la rola, y dinos un saludillo por ahí a los todos los encurtidos, Chuy, porfa, principalmente ahí al marrano mayor, Chuy Chávez, y a la señora Sandra, porfa, gracias, buen día.
17: Juan Carlos, buenos días, aquí está amigo Guter, portándose desde Tecario, de aquí, de Metita, Tecario, de Montañas, de Tecario, Michoacán. Quiero mandar aquí un saludito para la cuadrilla de Pen Ricardo, para Chiquis, para Javi y Rubén Romero, y para Serrano, y para Víctor López de Bolo de Romero, que me mandó una feria, y yo le pagué con mucha atención, dile a Víctor que se le pague con mucha atención allá, en Estados Unidos. Quiero chilegan, Víctor, trabajar, Víctor, échale ganas, dejo. Y quiero mandar un saludo para Max Cervantes, para Gómez, para Diabla, para el Cuate Cáceres, para Primo Chufo, y para todos los que te creen en. Y me fue, y con la canción de, me siento muy contento, me siento muy feliz, porque un fin de semana me tengo que divertir. Me la pones, Juan Carlos, y que tengas un excelente día. Adiós, bye. Guti García, ¿cómo no? Adiós, bye.
18: Juan Carlos, muy buenos días, aquí Don Tony reportándose nuevamente en este día lluviosito, gracias a Dios, aquí se nos está prestando para trabajar, ¿verdad? Estamos haciendo castillitos aquí abajo de un tejabancito. Un saludazo para mi chalán, mi compañero Jorge Macías Navarrete, mi carnal Jorge Armando el Pumba, a Ricky, a toda la racilla, todas sus radioescuchas, a los que se les tocó quedarse en su casa, disfruten a su familia, señores. Ahora se me olvidó la bocinita, pero no por eso, aquí les cargué una aplicación en mi teléfono para escuchar a todo lo que da. A ver si nos puedes complacer con una rola, una de Vicente Fernández, la de Los Mandados o algo por ahí, Juan Carlos. Saludos y bendiciones.

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0: exactamente 26 después de las 9 de la mañana. Tocayo, mándame saludos a mi persona favorita, Tere Razo, de parte de Juan Razo, que la ama mucho, Tocayo. Buenos días, Juan Carlos, mándame saludos a mi cuñado Chicano, también para mi sobrino El Chato, para mi carnalita Adriana, una canción de Los Relámpagos del Norte, de José Asensio desde Watsonville, California. Muchas gracias. Juan Carlos, mando saludos a la cuadrilla de Pancho Méndez, para el güero Víctor, mi compadre El Chori, de parte de Ricardo Ramírez, del mero Atecucario. Va el saludo, muchas gracias. ¿Cómo ves, Juan Carlos? A la burra dice que se va a divorciar para estar disponible para cuando le haga caso Alex o el Toñito. ¿Cómo ves? ¡Rico! Ahí te encargo esa de la mesa del rincón, gracias. Buenos días, Juan Carlos. Mándame saludos para Mari, Gisela, Lupita, Jera, Mario, Mar, con la canción Afuera está lloviendo, de parte de Jaime, que andamos repelando a todo lo que da. Está lloviendo y así andamos repelando, Juan Carlos, gracias. Afuera está lloviendo. Yo recuerdo más a la Pantera Rosa, le llovía dentro de su casa.
1: Qué bonita está esa chica, mira la que rica está.
0: Mándame saludos para Irma, Paco, Jesús y para el Mofles. Dice que ya se quiere ir porque ya está lloviendo. Ay, si nos puedes poner la canción, la que sea, con el Cheque Peña, porfa. De parte de Rodrigo. Muchas gracias, Juan Carlos.

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Un pedacito nada más, señorón. Un saludo muy especial para usted y para toda la gente bonita acá de la planta que nos escucha. Muchos saluditos de parte de Azucena. Gracias.

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0: Exactamente 34, ya después de las 9 de la mañana. Ahora, Joker, buenos días. Saludos a mi amiga Ale de San Simón, para Emma, para mi comadrita Julia, mi comadrita Violeta. Mayra, que tengan un feliz viernes de parte de Adriana. Muchas gracias. Buenos días.
1: Buenos días. Un saludo acá para los de la charanda, del equipo de la charanda.
0: ¿Qué mero? ¿Dónde andan?
1: Aquí andan por Vistahermosa.
0: Pásame el reporte vial de allá de Vistahermosa.
1: No, vamos a chambear allá para el lado de los Arcillos.
0: ¿Y el clima?
1: Ah, no, los pilares.
0: ¿Cómo está el clima?
1: No, nomás un saludo ahí para el Canelo. Acá de parte de la cuadrilla que andamos a todo lo que da.
0: ¿Alguna rolita o qué? ¿O nada?
1: ¿Me puedes poner la canción de la langosta?
0: Ahorita va, ahí te va.
1: De la langosta, de la charanda van.
0: Simón.
1: Ay, de favor, y puede ser tan amable.
0: Ahí les va nomás, porque andan ahí en Linda Vista. Ahorita te la mando.
1: Ya está, muchas gracias.
2: Juan Carlos, muy buenos días. Quiero ver si me le mandas un bonito saludo a toda la cuadrillota que andan ahí con Cesarín. Especialmente al Monkey Morales, que anda todo lo que da, también ahí el amigo ese, también anda todo lo que da, ahí te escuchan todos, ahorita anda todas las cuadrillas juntitas, Juan Carlos, mándales un bonito saludo a todos esos camaradas, por favor, Juan Carlos, y a y a todos los pueblos que andan allí con ellos, a todas las cuadrillitas, a todas las cuadrillas, por favor, mándales un bonito saludo, Juan Carlos, y al Monkey Morales, especialmente, por favor, Juan Carlos, por favor, aquí del parte del Pigui, del Meritito, ya no Michoacán, y R, Juan Carlos.

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0: 42 después de las 9 de la mañana. Acá les mandamos saluditos acá para todos los que andamos por el rumbo de Chavinda dándole a todo lo que da. A la gente bonita que trabaja en el campo, claro que sí. Ya saben, próximo mes de noviembre, 40 empresas por estarían presentes. A la gente que se dedica al cultivo y a todos los estaremos invitando en próximamente en el mes de noviembre a todo lo que da. Ya sabes, como cada año, vamos a tener a la banda, a los de la mera Zapichu, carnitas y demás discretamente, ¿eh? El evento más grande para todo el agricultor y saludos a toda nuestra gente acá por Chavinda. Claro que sí, Jessy. Buenos días, Juan Carlos. Mándame saludos para el maestro Santana, el maestro negro para Irving, el maestro Juan y su charán a Checo Lalo para toda la cuadrilla de Mario que andamos acá en Villas del Sol de parte de Chiquilín. A todo lo que da, ni el agua nos detiene. Gracias. Buenos días,
1: Juan Carlos. Buenos días.
0: Muy buenos días.
1: Aquí era para mandar saludos al compa Carterito que ya lo escuché por ahí, nomás para agradecerle, pues, y aquí andamos a también a su papá Don Efra, a Cintia Ortiz, al autobloqueado, a Raimundo Ayala, al amigo Agustín Zárate y al compañero allí, a David León, el Bel Rosita, y ahí ponte una canción de las que le gustan a Don Efra, ya sabes cuáles son las que le gustan a ese hombre. Y pues, saludo ahí para todos los que me conocen y aquí andamos. Y a ver si no, como te dijera, con el amigo Machuca, a ver si no lo ¿cómo se llama eso? A ver si no se aparece, pues, hombre. Y que no sea tan aferrado, porque la mera verdad, ese amigo hasta se pasa. Y ahí ponte una canción bonita, Juan Carlos, de los que le gustan a Don Efra. Tú ya sabes de cuáles son.
0: Dale.
1: Órale, pues, Juan Carlos, gracias.

Buenos días, Juan Carlos Arroyo, un saludo para ti y un saludo también para todos los que trabajan en el campo por ahí. Pónganse sus paraguas, ¿cómo se llaman? Sus impermeables. No se mojen. Por ahí un saludo para todos ellos. También un saludo para Churros, también para todos. A ver, está esa canción que dice "Tiene espinas el rosal", pero esa no la voy a cantar porque no me la sé, no me sale. A ver, un pedacito. Yo buscaba en tu cariño un amor que no he tenido, cual juguete como un niño, con el alma ambicioné. Esa canción, Juan Carlos. Gracias, muy amable.

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0: 10 minutos para que sean ya las 10 de la mañana. Hola, buenos días, Juan Carlos. Mándame saludos para el maestro Santana, para el maestro Negro Irving, el maestro Juan, su chalán, a Checo Lalo. Toda la cuadrilla del Mario, que andamos aquí en Villas del Sol de parte del Chiquilín. Aquí andamos a todo lo que da, ni el agua nos detiene, gracias. Aquí andamos trabajando, dándole duro. Buenos días, Juan Carlos. Mándame saludos para mis amiguitas, doña Irma, doña Ana, a la cuadrilla de Mayra. Que andan trabajando aquí en el Rancho de la Esperanza, todo lo que da de parte de su amiga Perla, con la canción ¡Qué chulo amanecí! Acá le damos días, me mandas unos saludos a la familia, para mi familia José, Raúl, Jimena y para la más pequeña, mi Lupita. De parte de su mamá, María Saldaña, porfa, una cumbia para entrar en calor. Está muy fría la mañana. Hola, Juan Carlos. Oye, ponme esta canción. Que dice... ¿Con qué poco logras tú darle tanto a mi vida? Por eso me tengo que ir de aquí, pues algo me está pasando. No sé si es algo lindo que veo en ti o me estoy enamorando. Quisiera abrazarte y no puedo. Esa mera, déjamela caer.
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0: Buenos días, Juan Carlos. Para empezar, 100 puntos menos a Machuca. Nomás porque él mismo se contradice. Dice, no me la sé cantar y se la canta.
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0: Esta canción no sé cómo se llama y se la sabe. 100 puntos menos para Machuca, Juan Carlos, de parte de Toño Ríos de Seattle, Washington. Y como dice el colorín, para que no diga que es anónimo el mensaje, 100 puntos menos a Machuca. Y eso que mañana vamos a regalar botellas. Ay, Machuca, ya tienes 100 puntos menos. Ni modo, te la pelas.

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Dos minutos, solamente ya dos, y estaremos llegando a las 10 de la mañana. Que de parte del churro, señor, punto menos a Machuca, no entiende. Y espero que mañana no se gane nada de botella. Va, nomás por necio y terco. Buenos días, Juan Carlos. Antes que nada, feliz y bendecido día. Saludos para ti, a nuestra gente bonita de Zamorita la Bella. Y alrededores, a toda la raza del Mercado Hidalgo. Ánimo, que suene de parte del Bambo Garrica, desde el lluvioso Seattle. Parece competencia, llueve en Zamora, llueve en Seattle, y está bien. Ni modo, Juan Carlos, ya decreté 100 puntos menos a Machuca. No le hagas que mañana no se gane nada de botella. No le hace. Que de parte de Toño Ríos, gracias. Señores, buenos días. Feliz viernes para todo su fiel auditorio. Aquí andamos a todo lo que da. ¿Escuché bien al meteorólogo aquí en la Florida? Dijo que ya salió el sol. Ya me confundí yo. Porque hoy es viernes y se pronostican unas heladas. Es más, discretamente, ahí si tiene una rolita de los tiranos, corazón de vecindad, arre, señor. Y saludos al que no se sabe ninguna rola hoy acá. No puedo más, si no es... Buenos días, Juan Carlos, mándeme saludos a toda la cuadrilla de Chepe, Malas Tareas, a Pancho Magaña, Pedro Potro, Don José, a los ingenieros Gustavo y el Güero Fernando, al Patas de Avión y a la Escalera Loca, que andamos a todo lo que da fumigando el día de hoy. Gracias. Hola, buenos días, mándame saludos para Lisette y para Ana, que andan repelando ahí con la cuadrilla de Josi. Nomás le andan huevoneando, la mera verdad. Señor, buenos días, saludos a la cuadrilla de los chicas, que andamos aquí desayunando. Taquitos dorados, Mari, Rosy, Lupita, Mago, Moni, Méndez, Regina y Fátima, muchas gracias. Juan Carlos, quería ver si nos mandas un saludito para toda la raza del Rancho La Esperanza, especialmente para Iván, el Tacos de Birria, Chon, el Patas Hediondas. Al Inge Víctor, el machete de parte del perro. Toda la raza. Mi Juan Carlos, muchas gracias. Desbordaron el mar en mi rostro. Señor, saludos a ese que pidió la rola de charanda. Le dieron camarón por langosta. Y saludos aquí casual desde Fort Worth, desde Morgan, Fort Morgan. El día de hoy, pero no por eso, a darle con todo. Y saludos al compa Samuel Rivas, Sergio Tapia. ¡A Machuca! A todos desde acá hasta allá, que no se le olvide. Al Velachintes, donde quiera que ande. Bueno, si es que todavía está en este plano terrenal. Ándele, y aquí dándole bonito. ¡Ánimo!

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2: Son las 10 con 5 minutos.
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17: Personal del Sistema de Agua Potable y Alcantarillado de Zamora acudió al fraccionamiento Campestre San José con el equipo Bactor para realizar trabajos preventivos y contribuir al cuidado del funcionamiento del sistema. El director del organismo operador hizo un llamado a los habitantes a evitar arrojar grasas, aceites, basura y otros desperdicios al alcantarillado, debido a que estos materiales pueden provocar taponamientos y afectar el funcionamiento de las redes.
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17: Para dotar de mejor infraestructura de iluminación las canchas deportivas de la colonia Manantiales del Curutarán, el presidente municipal de Jacona recibió lámparas e insumos donados por un empresario. El edil aseguró que el equipamiento permitirá que dichas instalaciones sean aún más funcionales en beneficio de decenas de niños y jóvenes de la zona.
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17: Luego de la reapertura del SEDECO La Libertad, el sistema DIF Zamora puso en marcha una nueva oferta de talleres y actividades dirigidas a las familias de la zona poniente de la ciudad. Entre las actividades se encuentran el curso de uñas acrílicas, clases de computación para principiantes y avanzados, zumba y el tacludoteca, impartidos por instructores capacitados y con costos accesibles.
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17: Un total de 4 secuestros virtuales fueron frustrados en tan solo 24 horas en Michoacán, con lo que se evitó el pago de 2.5 millones de pesos a extorsionadores. La Guardia Civil intervino en Morelia, Uruapan, Paracho y Quiroga, donde las víctimas fueron localizadas y puestas a salvo. Ante llamadas amenazantes o un supuesto secuestro, la recomendación es no realizar depósitos, colgar, verificar y denunciar de manera anónima al 089.
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17: Luego de una marcada mejoría en 2024, la confianza en las instituciones públicas de México ha bajado en los dos últimos años, según revela el estudio Latinobarómetro 2026. La encuesta indica una ligera reducción de la confianza de los mexicanos en las Fuerzas Armadas, de 52 a 50% entre 2024 y 2026, de 28 a 26% en el caso de la confianza en la policía, de 32 a 29% en el caso del Congreso de la Unión, de 35 a 28% en la confianza en el Poder Judicial y una disminución de 30 a 18% en lo referente a los partidos políticos.
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6: Buenos días, Juan Carlos. Espero que te encuentres bien. Quiero mandar un saludo, por favor, para mi hermano Paco Hernández, para todas mis hijas y mis hijos y mis hermanos y para mi mamá. Quiero, por favor, si me puedes poner la canción. Qué bonita es la vida, Juan Carlos. Si me la puedes poner, Juan Carlos, por favor. Muchas gracias, Juan Carlos.
7: Juan Carlos, aquí andamos en la pura quema, viejo. Limpiando Zamorita la Bella y andamos como los pollos, bien remojados. Pero no rajamos leña los de aseo público, viejo. No rajamos leña, llueva, trueno, relampagué, viejo. Puestos 15 como los gallos, Toño Ríos. ¡Astro! Andamos bien bañados, viejo, como los pollos. Pero esa no es excepción para parar y trabajar, viejo. Hay que darle y andar alegres, viejo. Nada de amarguras, aquí andamos. En la pura quema, arre Lulú. Échale al surco, Astro. Porque andamos bien bañados. ¡Chao! Sí. Juan Carlos, a ver si me puedes poner una rolita ahí dedicada, viejo, para mi camarada el Astro, para la cuadrilla del Astro y la cuadrilla de los Cuchis, para que se la bailen, viejo, para una movidona. ¿Qué te parece si les ponen la del Guane Guane, viejo? ¡Ánimo, Astro! ¡Báilesela en el surco, viejo! ¡Junto con las Cuchis! ¡Ánimo, raza! ¡Buen día! Aquí andamos ya casi acabando la ruta, viejos.
15: Tres. Hola, Juan Carlos Arroyo, te habla el Astro acá desde Colongo. Una mañana muy lluviosa. Ay, para saludar la cuadrilla de Nacho Gómez, de Cucu Gómez, de Canelas, hasta la Rinconada, la bola de la Rinconada, Los Ángeles, Jesús León, ya están los chicharrones,
18: el chido.
15: Allí para
18: Jaime Vera,
15: de la Sauceda y los Villa, Puebla,
18: monstruo, y
15: el monstruo, van por el Atlas o qué, si uno, a ver si a ver la América, y mira ya al Monterrey, a ver si cómo nos va. Hasta Richie Manchaba, ahora es viernes, viejo, de poner los elotes y los bisteces allí, viejón. Hasta el Drogo, la cuadrilla del Drogo, hasta Oregon, Washington, mi amigo el gallo.
18: No hace mentira lo de la camisada.
15: Habló aquí las piernas mágicas, amigos. Brilloso. Ahí estamos, arriba de la América. El Astro está hablando a todos los que le van a la América.
19: Hola, Juan Carlos, muy buenos días. ¿Me le pueden mandar unos saluditos aquí a las muchachas de Manuel Álvarez? Que es para Esperanza, para Liz, para Susana, para Mati. También le mandas unos saludos allí para las de Pati, ahí en Tamándaro, que es para mi sobrina Luz, para Jessica, para Chuyita, para Norma y para Pati. Y también ahí para las de Paco Herrera, para Neni, para la mamadora y para toda su cuadrilla que anda ahí, para Berito Tejo, para Manuel, que ahora no vino a trabajar, que le tocó andar allá de albañil. Para mi sobrino Luis, que ahí le anda ayudando ahorita. Y un saludo también para el patrón Manuel. Gracias, Juan Carlos, que tengas un excelente día.
20: Buenos días, Juan Carlos. Estoy llamando desde Santa Cruz, Tamandapio. aquí para saludar a los amigos, aquí que andamos trabajando en la frambuesa, como es mi canal La Jaiba, mi compa Carro, el Teclas, mi caballo Arturo, también para la cuadrilla que anda acá en la fresa, que es mi hija Nance, Cleme, Pera, Juan Dajón, Don Luis, Don Rafa, y también para saludar a los amigos allá de Los Lobos, como es Rafa Ríos, Adán Ríos, también para Chava Ríos, para Chava, para unos amigos acá de, para un amigo acá de Querengua, lo que es Panchillo Alonso. Muchas gracias, Juan Carlos.
21: Sí. Buenos días, Juan Carlos, mándenme saludos por ahí para La Piña, por ahí para Cuino, por ahí para Juanito Marciano, para Runi Junior, para Juan, por ahí para mi tío Juan, para Cruz La Cuchara, y por ahí también para todos los que tienen por ahí en la construcción. Y me mandan saludos por ahí para Carlos Escobar, y para José Cabrera, y para Pancho La Chiva, y un saludo por ahí para Juan La Burra, que ya no tome tanto.
22: Buenos días, Juan Carlos. Quiero mandar un saludo a mi cuñado Lalo Medina, que anda todo lo que da allá con Rubén y su pandilla. Y también a Juan Barajas, que anda acá en el Estadio Ohio, a todo lo que da escuchándola, a Juan Carlos.
23: Hola, guapísimo hombre, buenos días. Mándame un saludo, por favor, para las mamurris, que ahorita estamos desayunando todas. Un saludo para el Morenazo de Fuego, un saludo para Alex y sus papurris, un saludo para Alex y Claudia y sus quinceañeros, el Colorín, el Gallo, para el Maruchan, para el Viejón de Michoacán. Y un saludo bien especial para todas las chicas que ya de la Rinconada, que ya se hicieron un club de las de fútbol, las mamurris. Hay un saludo para mi amigo el Tocayo, que es el que las dirige. Y un saludote para ti, guapísimo hombre. Quiero una playera de las mamurris, pues, como ellas van a traer y yo no. Y son hombres. Ay, entonces son papurris. Son papurris, que son hombres, perdón. Pero ellos pusieron las mamurris en la camiseta, aquí de la Rinconada. Un saludote para todos los guapotes. Y un saludo para las chicas guapas de la mesa, que están a todo. Y un saludo para ti, guapísimo hombre. Y me pones la canción Qué Bello, con la Sonora Dinamita. Gracias, guapote.

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20: Después de las 10 de la mañana. Buenos días, Juan Carlos. Mándame saludos al maestro Cocas. Que si no la riega, todos los días no está gustoso. Saludos a Chuchalán Machas, que radican en Fairfield, California, de parte del mero Chucky. Gracias. No puedo. Señor, ¿cómo ves si mañana le damos una buena bloqueadilla, Machuca? Para que no vaya a echar a perder el concurso. ¿Quién más vota? Porque lo bloqueé en Machuca. Es más, le podríamos dar una botella, pero si se abstiene a cantar y participar. A ver si puede con eso, Machuca. Buenos días, amigo Juan Carlos. Mándame saludos para Candy, sus Gabrielitos del Meritito, Zamorita, para Luis, Rosy Quintero, Rafafá, Darío, Toño, Chabelo, Cuco, Nachito, Sofía, la Inés Guillén. Ella le bajó hambre. En cuanto escuchó el programa, le dio un filo. No sé si porque esté nublado, por lo a gusto, porque es viernes, no lo sé. Saludos a Lupita, Ana Zaragoza, su hijo Chuy, José Ramón, Marta Zaragoza me preguntó si ya tendrá listo el almuerzo para ir. Ay, que se vengan al cafecito calientito con pan del colegio, con este clima y este programa que más quiere uno. Una canción de Los Inquietos, señor, del norte. Tiempo al tiempo, gracias amigo, aquí dándole a todo lo que da. Buenos días, Juan Carlos. Aquí representa el maestro Cabrera. Andamos en Ixtlán. Fíjate, acá también está lloviendo, pero no rajamos. Saludos para mi camarada Carlillos Escobar, el avión, Miguelito, Juanito, el Cholo, Cuino, la piñata. Buen día, bro.
1: Pero buenos días. Mandamos hoy para el día de Juan Coco Gómez. Que otro también en el Corongo. Ahí para toda la cuadrilla, para mis hermanos y Julio. Ánimo, viejones, en Chiriganas. Otro también para la cuadrilla del Astro. Y para Jaime Vera de la Sauceda. Saludos, viejones, para todos. Saludos Astro, para toda la cuadrilla. Puebla. Ahora es viernes, viejo, y mañana sábado. Ahora, Chabelo, ahora van a hacer unos camaroncitos allí a la diabla, porque mañana es sábado, viejo. Ay, ay, ay. Hasta el domingo, el sábado, el domingo va a ser la carnita. Arre. Saludos también para mi amigo Drogo, hasta Oregón. Viejón, ¿cómo andamos? Echale ganas. Saludos, viejón. También para el Chino León, hasta Los Ángeles. Y para mi amigo Lencho y cuadrilla ahí de la contratados de la Salceda, que andan en chinga allí en la fresita. Saludos, viejones. Saludos también para la cuadrilla de Marciano C. de la Salceda y para la del Masao. Para la cuadrilla. Saludos, Rafa, y para el reloj de Colombo y José Romero, y la Pitaya y el mal mandilón. Rodríguez.

¿Qué tal, amigos, hermanos, mi bella familia? Qué gusto me da saludarlos en esta maravillosa mañana que Dios nos ha regalado. Que la bendición de mi Dios Padre Todopoderoso recaiga sobre cada uno de ustedes. Así pues, es como damos inicio a este programa de sanación, reflexión y curación. Recuerde que los maestros de maestros estamos aquí siempre dispuestos a mejorar su salud, su prosperidad, su buena fortuna, su estabilidad familiar. Así que, mi querida audiencia, entre en contacto con nosotros. No deje que esos problemas aumenten. He sido testigo del sufrimiento de aquellos seres humanos que mantienen enfermos, que en su interior habita un daño de maldad y lo ignoran totalmente, por lo que viven y sobreviven con dolor constantemente todos los días. Mi querida audiencia, esa no es vida. Déjese arropar por lo positivo de la hermandad de clarividentes, que estamos aquí los maestros totalmente profesionales para poderle ayudar. No se deje llevar por estas personas inescrupulosas que solo hacen víctimas a gente que totalmente está sin saber qué está sucediendo en su vida, todo por un daño de brujería, de hechicería negra. El día de hoy quiero dirigirme sobre todo a esas personas que en este momento están estancadas, están totalmente rezagadas en ese dolor, en esa desesperanza, en esa carencia. 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Rápidamente vamos a dar lectura y contestación al siguiente mensaje, que dice así: yo quisiera consultarlos porque traigo un problema y un pleito muy grande. Tengo miedo de que algo me puedan estar haciendo, pues siento mucho dolor de cabeza, ganas de devolver la panza y me agarra una ansiedad todas las noches y no puedo dormir. Todo empezó desde que llegó una nueva mayordoma a mi trabajo. Desde el principio me traía muy mala voluntad, no me hacía bien las cuentas, me regañaba por todo y no entiendo por qué ella es así solo conmigo. Pero en estos días todo ha empeorado, porque hace un mes yo traje a mis dos hermanas a trabajar y a mi hermano. Ella me dijo que yo le había robado el puesto de trabajo a la familia de ella, pues yo conozco al patrón y le pedí chance de traer a mi familia. Ahora los trata mal a ellos y a mí me ha amenazado y me dice que ella no es de golpes ni de pleitos, pero que se las voy a pagar de una u otra manera. Mi fecha de nacimiento es el 9 de mayo y tengo 29 años. Muchos me dicen que me salga de trabajar, pero yo necesito el trabajo. Gracias. Querida y estimada amiga consultante, gracias por ese voto de confianza depositado en esta su servidora. Desafortunadamente, a través de su fecha de nacimiento, hemos realizado un recorrido y un estudio, y se detectan y se perciben energías totalmente oscuras y negativas. Sus sospechas son verdad. Esta persona me la viene trabajando de hace 6 u 8 semanas, y ella está totalmente ensañada con usted. Es por eso que ella quiere que usted deje ese trabajo y que toda su familia ya no trabajen ahí, porque ya los agarró de sus puerquitos. Le digo, cuide sus cosas personales y sobre todo su comida. Hay que retirar inmediatamente esa malignidad, de lo contrario usted se va a enfermar de gravedad, para que ya no pueda

0: Y le quiere cerrar los caminos, le quiere cerrar las puertas, pero no lo vamos a permitir. Preséntense inmediatamente en el templo de sanación de curación con agua bendita, una veladora de color blanco y vamos a retirar cualquier malignidad y cualquier rastro de mala vibración. Ánimo y decisión que hay solución, mis queridos amigos consultantes. 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Mi querida audiencia, somos los únicos originales maestros de maestros certificados con más de 25 años de experiencia. No somos aves de paso, estamos aquí para ayudarles en cualquiera que sea su padecimiento, su dificultad. Déjese arropar por lo positivo de la hermandad de clarividentes. Me despido no sin antes desearle un excelente y productivo día. Que Dios y la Virgen de Guadalupe los bendiga.
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0: Exactamente, ya las 10 de la mañana con 38 minutos. Buenos esos días, amigazo Juan Carlos. Saludos para ti y para todos los radioescuchas. Happy Friday. Con saluditos para mi señor padre José Luis López del barrio de La Coca, allá de Jacona. De parte de José Lo desde Long Beach, bonito viernes, por fin viernes y las caguamas lo saben. Fierro hasta Jaconita la Bella, señor, gracias. Buenos días, saludos a los lisiados Méndez que ya estaban almorzando muy a gusto con las calientitas. No estaban nada de apurados. Porque ya no hay trabajo, que quién sabe qué. Ah, pásame otra. Saludos a Lola, que no se agüite. Ánimo, Dolores, gracias. Buenos días, señor. Antes que nada, feliz viernes, viejones. Saludos para usted y toda para su audiencia. A mi compa Oscar Cervantes, a mi suegra Doña Chuy, Miguel Sierra. Ánimo, Miguel y al Perico. A mi compa Manuel, hasta los Ucuares de parte de Ramón. Acá desde Merced, California. Gracias. Buenos días y lluviosos días, Juan Carlos Arroyo. Saludos, porfa, Checo, el marmolero Lindavista, su familia Salazar Manso, ahí en California. Al Maringas, que andan ahí en el mercado. A los albañiles, que ni la lluvia les hace. Gracias. Aquí te voy a esperar. Juan Carlos, ¿cómo andas? Feliz viernes para todos. Me complaces con una rolita, porfa. Tengo tres en la lista. Número uno. El aguacate con Gerardo Díaz y su jerarquía. Número 2, la birria de Estela con Gerardo Díaz. Y número 3, sabiendo que era yo de los cachorros de Juan Villarreal. Ay, la que puedas. Si las se pueden las tres, mejor. Bueno, aquí sabemos que te vale puro machete, pero no por eso. Saludos para todos los de los Ucuares. Gracias, gracias. Acá les mando mis saluditos para Laura y para la gorda. Aquí andan en la venta de tortillas allá en San Pablo. A pesar de la lluvia, no se rajan. Y siempre escuchando la radio a todo lo que da. Con la de Invéntame de Marco Antonio Solís. Gracias. Bendiciones, Juan Carlos. Bonito viernes. Buenos días, señor. Saludos para todos los que andamos acá en la compañía LIR de Minnesota. El saludo para Roque, Kiko, los demás que andan ahí chambeando. Para Jaime de Guanajuato con la canción India. A la raza de Zamora que ya casi andamos por aquellos rumbos cualquier día de estos. No sabe uno, no sabe uno. Mándame saludos para Don Güero que se anda cargando baterías para aventarse un drama. Se le quiere aventar a una dama y más porque ayer se fue de pesca y va a andar muy filoso. Dice que el pescado es afrodisíaco. Y luego es viernes y el cuerpo lo sabe. Es más, suelta una de Javier Solís, la de tu voz, de una vez. Acá les decía, saludos ahí para los que andan trabajando en el Ojo de Agua. Con el patrón Manuel Mendoza para Meñito, Fer, el pelón, que está cumpliendo años. Felicidades. Acá andamos, acá en La Libertad, para Carlos, Tamara, los Yeseros, a mi compa Chicha, Lobito, patrón Richie. A la cuadrilla del Sorullo, que anda trabajando con Luis Ayala, con la canción de la canerera de los de Apodaca. Aquí para que se la baile el cumpleañero.
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0: 13 minutos, sí, serán ya las 11 de la mañana. Señor, su compa Jorge acá desde la Florida. Nada más, le hablo para que me le dé otros 100 puntos menos a Machuca. Es todo. Fin del comunicado. Acá le mando un saludillo para mi Lola, para Marta, para Carmen Ventura, para Rey Ventura, a la Tura. La Turra, Ricardo, a mi suegro, con todo respeto, de Atecucario, de parte de José Reyes. Va el saludo. Saludos para Regina, Mago, Mari, la Lupita Méndez, Lupita Bravo, Rosy, la mera mera de la cuadrilla, especialmente al mayordomo, mi compa Rico, gracias. Acá un saludo para Chávez, que ayer cumplió años, tarde pero seguro que cumpla muchos años más, porfa, muchas gracias. Machuca, machuca. Dice la canción que no se la sabe y canta media rola.
1: ¡Y viene!
0: Ay, Dios mío, no quiero saber la pobre señora cuando se mete a la regadera. Ojalá la señora nunca le ponga agua caliente porque no sale de estar cante y cante. Ay, no. Buenos días, Juan Carlos. Saludos a mi esposa, Mariluz Cervantes, que anda todo lo que da en el trabajo. Si me puedes complacer con la canción del Conjunto Primavera, gracias por estar conmigo. Dile que la amo, la extraño mucho. De parte de Jesús Torres, gracias. Mándame saluditos a los de Aceite Cristal, que son Eutimio, Pablo y Omar. Y Chanito. Ahorita están almorzando allá en Chavina de parte de su supervisor, el mero Jorobas. Bueno, ya Juan Carlos, estás poniendo Juan Carlos de los Bukis. Saludos al Astro, el topo, el mejor jugador de fútbol de toda la región. Ánimo, Colongos, de su amigo el topo. Gracias. Acá un saludo para Nayos, la momia, que ya no le meta ideas al ingeniero Rivas de andar cambiando candados. De todas maneras, cuando le pagan, lo van a despedir o cuando le... De todas maneras, lo van a correr. Buenos días, saludos a la cuadrilla 101. Aquí seguimos poniendo plástico en rollo grande, especialmente para la racita diario. De parte de Roberto Amezco y para mi madrecita que te escucha ayer, Miraflores, Juan Carlos. Una cumbia de la banda Maguey, una de esas moviditas. Gracias. Saludos a Arturo Castillo, el chivito de los taxis de Jacona, Juan Carlos. Gracias, muy buen día. Acá buenos días, saludos acá desde Castorril para César Bedoya, mi carnal Alejandro, el burro Roberto y a mi primo el Koga. ¡Ánimo, Koga! Dice mi primo Koga que se cante una rola de los Bukis, que canta chido, mi primo Koga. Que sí se la anda rifando con el Machuca. La neta, sí le anda dando una recia.
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3: ¿Qué hubo, Juan Carlos? Ponme la canción, por favor. De la manera más atenta, te lo pido con todo respeto. Ponme la canción, por favor, la del Sol. Con Luismi. Se me acabó la fuerza de la mano izquierda. Y voy a dejar el mundo para ti solita. Y va con dedicatoria. Bla, bla, bla. Bla, bla.
4: Juan Carlos, pues está buena la propuesta. Pero es difícil, pues, porque yo siempre las pido cantando y cantando. Pero, pues voy a hacer el propósito de no cantar, pues. A ver si acepto la propuesta, Juan Carlos.
5: Buenos días, Juan Carlos Arroyo, un saludo para ti y un saludo también para todos los que trabajan en el campo por ahí. Pónganse sus pariaguas, ¿cómo se llaman? Sus impermeables, no se mojen. Por ahí un saludo para todos ellos. También un saludo para Churros, también para todos. A ver, estoy esa canción que dice tiene espinas el rosal, pero esa no la voy a cantar porque no me la sé, no me sale. A ver un pedacito. 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Esa canción, Juan Carlos.

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Tres minutos y estaremos llegando ya a las 11 de la mañana. Muy, pero muy buenos días, compadre. Como dice que le amaneció en esta hermosa mañana de Nochebuena. Año primero después de Cristo. Saludos para quienes andan a todo lo que dan en esta madrugada. Señores, si no es mucha molestia y tiene la voluntad, ¿me puede poner, porfa, la canción Hermoso Cariño? No sea, compadre, me ando ganando una bloqueadilla, ya sé. Póngase la de 17 Years Old con los Blue Angels. Saludos para todos y fierro acá desde Chicago, hartos picos, compadre. Postdata, fuck Machuca. Juan Carlos, ya sé que se te vale puro machete, pero no me has puesto mi mensaje. Sí, para Mari, Gisela, Lupita, Jera, Mario, Marco, la canción Afuera está lloviendo de parte de Jaime. Está lloviendo, Juan Carlos, con todo respeto. Sí, ya lo había puesto. Aquí te voy a esperar. Y es correcto, también me vale machete. Juan Carlos, a Machuca nomás le hizo falta decir pi, pi, pi, pi, pi. Linda, tú sabes que sí. Te pasas de rosca, Machuca. Quiero cada día más y más. Acá los saludos a los albañiles que andan aquí en la ladera. Para mi hermano, el maestro Jaime Piñones. A los chalanes, Toño, Adán, mi ahijado Jesús Ceballos. Una rolita de Marco Antonio Solís. Casas de Cartón, gracias. De parte de Alejandro Piñones, gracias. Acá los quería enviar un saludo para mi mamá Sofía, para Rufina, con la canción Por tu maldito amor. Mándame saludos al maestro Ramón, mejor conocido como Koga, para su hijo, el payaso, a sus compañeros de la obra, de parte de José Reyes, gracias, con la canción de Marco Antonio Solís, la de Tu cárcel, gracias. Juan Carlos, antes que nada, feliz viernes para todos aquí de parte de Tony desde Madera, California, último día de cosecha. Y hasta el otro año nada será igual. Y un saludo para mi jefe ahí en Puerta de Vargas, gracias Juan Carlos, ánimo mi raza, gracias. Buenos días, mándame saludos a la cuadrilla de Potro, especialmente para Doña Florinda, el bélico Manuela y el sospechoso de parte de Fabián con una canción de Cheques Americanos. Saluditos a mi compita Roberto Amezco de Diario de Rayón, que es el mero mero para la pala y anda todo lo que da en la cuadrilla 101 de La Royal. Gracias. Juan Carlos, buenos días, saludos al albañil Pimpón y anda todo lo que da porque es viernes de cheve, pero como anda trabajando de afrí. No, a ver, para la Cheves, pero aunque es gratis, el trabajo no se raja. Saludos, como dice. ¡Ah, qué hermoso! Pero Pimpón es un muñeco muy guapo y de cartón, ¿o es otro Pimpón? Saludo muy especial para el vigilante del fraccionamiento, mi casita. Muchas gracias. Señor, saludos acá desde tan lejos, California, y ustedes allá con lluvia y uno acá con un perro calorón. Ah, cómo me acuerdo de aquellos días cuando llovía y mi mamá aventaba un té de limón con frijoles caldudos y tortillas de harina en su respectivo pedazo de queso. Ah, pensé que ibas a decir, mi mamá aventaba un machete allá para que se calmara la lluvia. Póngala del cielo, está gris, gracias, acá desde Stockton. Está tan gris el cielo en Stockton que a ver si no nos cae un rayo. Acá es una pregunta, ¿dónde está el colongo? Es que la burra quiere saber para ir a visitar al astro, que porque doña Emma lo trata muy mal y quiere ir a hablar con ella. Quiere poner orden nomás, pero dice, pues es que busco y no encuentro el colongo.

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2: Son las 11, con 4 minutos.
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8 minutos ya después de las 11 de la mañana. Juan Carlos, sí es cierto, hombre. Hombre, antes eran unos tormentones, ahí salía la jefa. Ay, Dios mío, mira nomás, deja que se corte y aventaba un machete allí al corral. O hacía una cruz de pura sal. Juan Carlos, mándeme un saludito al Cobra Kai, el Serrucho y al Cerrato de la Cuadrilla Guanajual de la Royal de Santa María, California. Muchas gracias. Buenos días, saludos para Castillo, Chambor, Bolo, Chito, Chejo, El Gato, Huango, Chavito, el de la tienda de Guarachanillo de arriba. Muchas gracias, Juan Carlos. Juan Carlos Arroyo, saludos para Dona Ramiro Nolasco, ánimo Julián, ánimo Adán Torres, a todos, mi jefe Pepe Nacho, Temo, Chuchos, La Flecha, Jaime, Beto, Frankie, Rigo, Champagne, Quique. Esta noche yo te digo, si quieres... Para todos los de Cuco Gómez y Nacho Gómez, a Puebla, al Canelas, a Chava. Y aquí de parte del Drogo, como dice el compa Colorín, póngase esa rolita, señor, gracias. Señor, saludos para todo ese hermoso auditorio de A Todo Lo Que Da. Saludos para usted también, señor. Aquí andamos A Todo Lo Que Da. Hoy sí, no es mucha molestia, una de los Freddy, señor. Gracias. Siento como que el día de hoy me sentí todo el día ignorado. Buenos días, un saludo para las mamurris. Un saludo para José, Juan José, Jaime, Chuy y Diego. Están A Todo Lo Que Dan en Los Altos con la canción Voy a pintar mi raya, gracias. Amigo Juan Carlos, en efecto, aquí de parte del carterito, ya sabe que pusiste la de Luis Miguel, pues aquí de casual esperando fechas y lugares de la gira 2027 de Luis Miguel de parte del carterito. Lo digo a toda honra. Nomás estoy esperando que publiquen las fechas, lugares y la gira y dónde comprar los boletos y me dejo caer a ver a Luis Miguel el próximo 2027. Sin ningún miramiento ni nada, vos oye. Señor, aquí la mera riata de la radio. Saludos a la raza de Churincio, a la Pulga, Muñiz, Jave, el 5, la Vigilla, Pokis, el mayor Emanuelito, Pokémon, para Chulis, que quiere una canción de José Torres. Mejor suéltale la de Pepito, tenía un caballo. Para que jale con las heladas, y enderece su camino para Muñiz, que está tomando cafecito con toallita. Linda, esta noche yo te digo... No nada más las caguamas, también el cafecito se le pone una toallita. Tengo un lugar para... No le van a salir ampollas. 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Y al que no le parezca, 01800 me vale puro machete. Y que de verdad te quiero cada día más y más. Saludos al Patas de Avión, Güero, La Escalera Loca. Ya se rozó todo para Gustavo Fernando, Potro, para el encargado José y Magaña, especialmente para Chepe, Tareas Malhechas. Gracias. Hola, Juan Carlos, buenos días. Una canción de Cuando el Panteón Ya Me Lleve, No Quiero Llanto Ni Nada. Saludos a mi familia de Moreno de Valencia, muchas gracias. Juan Carlos, manden la foto al negro, irá nomás para que vea aquí la cuadrilla de la mostriza echándose una birriecita discretamente. No cualquiera come birria porque está bien cara.

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0: 21 de ese, pues de las 11 de la mañana. Gracias. Juan Carlos, aquí de parte del negro, dímele al monstruo que por favor, ya vi que están en la birria. Pero dile al monstruo que por favor también pida carne, no nada más puro mole y tortillas. Y si trae dinero, ahorita le transfiero, no pasa nada. Ahorita le transfiero un billetillo porque me gusta que coma bien, que se alimente bien. Y que por favor también pida una coca, no bicola para todos, se les van a caer los dientes. Aquí de parte del negro Arellano, ay no, me preocupan, monstruo. Buenos días.
1: Buenos días, Juan Carlos.
0: Buenos días.
1: Ponme una cancioncita de Raúl Partida, qué bonita es la vida. O si no, mis hijos son mi tesoro, Juan Carlos, por favor.
0: Ahorita te la mandó.
1: Dale, pues, Juan Carlos, que estés bien. Ya, luego nos vemos. A ver.
0: Adiós.

0: Vente, negro, para picarte un taco de birria. No fían, hijo. Aquí como te traer dinero para llegar a almorzar a Chivo, mi negro. Déjate caer la greña para invitarte un taquito, viejo. De Chivito, déjate caer la greña, viejo. Aquí te espero. Aquí mi compa Beto, aquí en Maravillas.
1: Ahí está, amigo negro, ¿eh? Que te dejes caer a la birriecita discretamente, dice el monstruo y toda la mostriza. Buenos días.
2: Buenos días.
1: Hola, buenos días.
3: ¿Qué pasó? ¿Cómo andas por ahí? Necesitamos saber si tuvieras una rolita más o menos buena aquí para este pueblo de Guanajuato. Puro chambeador aquí, que andan en pura quema aquí en la Repela. Mira, aquí tenemos mucha cuadrilla, muy trabajadora. Tenemos a Lupita, tenemos al Primito, tenemos a Araceli, tenemos una chamaquilla gordilla que anda por ahí. Tenemos a esta Matilde, la Brisa, y quiero saber a ver si de pura casualidad tuvieron por ahí una cancioncilla que se llama Guaraches Empolvados.
1: A ver, otra vez, ¿cómo se llama?
3: Guaraches Empolvados, se me hace que la tiene el grupo Firme, parece. Guaraches Empolvados se llama.
1: ¿Pero cómo se llama esa muchachilla gordilla que anda ahí?
3: Ah, la gordilla.
1: Ajá.
3: Camila se llama.
1: La buena de Camila.
3: Esa es la mera, Camililla. La chamaquilla.
1: Sí, la chamaquilla gordilla es la que les pone la muestrilla.
3: Esa mera. Uh-huh. Anda en pura quema ahorita. A ver si le encuentras por ahí.
1: Ya me la estás entreteniendo, pues.

0: Mi hermano, muy buenos días. Espero ya estén bien todos en este día. Acá también bien lluvioso y bien frío y mucho aire. Y aquí andamos que no rajamos nunca para nada. Siempre toda la raza de Zamora, tú sabes, de la ladera y donde quiera. Un gran saludo para ti, mi amigo Tribilobo, mi primo Toño Ríos, mi primo Mambito. Y Adrián, mi carnal, y José, mi carnal, y Eduardo Chilango, Lalo Arias y toda la raza que nos escucha. Un saludo para mi amigo El Brilloso, que siempre manda saludos también en las mañanas. Que tengan un sagrado y feliz día, que parte Bigotón. Aquí andamos echándole ganas bien al puro tiro, llueve, llueve, pero ahí andamos. Y un saludo para Cinti y para Mari, que no se nos olviden los que están a ver siempre. Ahí estamos, muchas gracias, tengan un feliz día, ya sabes, mi hermano. Ahí estamos al ratito,
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12: Exactamente, ya a las 11:29. No, pues ya nomás un minuto. Buenos días.
13: Buenos días, Juan Carlos. Buenos días para ti, doctor. Escucha, nomás tenemos unos 20 segundos.
12: Ya en las últimas, como siempre, aquí siempre andamos quedando a deber.
13: Siempre. Pues rápidamente, nomás para recordarles, Juan Carlos, el día de mañana vamos a regalar una botella de vino a un hombre y una mujer, los que mejores ladren. Ah, perdón.

0: ¿Alguna canción de La Voz de Toño Ramírez para recordarlo y una para un vato? ¿O cómo va?
1: Exactamente. Vamos a agarrar una botella de vino de Napa para un hombre y para una mujer. Los que mejor canten a recordar a su gran amigo Toño Ramírez, La Voz Chicana.
0: Pero Machuca, ya sabes, condición especial. Si canta, nada.
1: No, y si no canta, se gana su botellota de tequila.
0: Muy bien, porque el público lo pide.
1: Ya es función del público, eso es lo que están pidiendo.
0: Así que mi gente, mañana botellas desde Napa, California. Hay que recordar al amigo Toño Ramírez, La Voz Chicana, que en paz descanse.
1: Así es, dejarlo descansar, dejarlo ir, el buen amigo Toño Ramírez, La Voz Chicana. Desde el día de mañana, para escuchar a todos.
0: Confirmado,
1: Pues gracias por
0: señor.
1: hacerme llamada, Juan Carlos, ya andamos en las últimas, ya andas ahí queriendo cerrar el changarro. Pues el día de mañana nos escuchamos.
0: Ya está, confirmado. Mañana premio y recordar al amigo Toño Ramírez.
1: Así es, muchísimas gracias por hacerme llamada, Juan Carlos. Hasta pronto.
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3: Claro que sí, amables oyentes, saludos a esta hora para todos y cada uno de ustedes, quienes a esta hora están escuchando esta maravillosa programación de este maravilloso programa de la serie titulada de la Confraternidad de los Hermanos de la Salud. Saludos muy especial para todos y cada uno de ustedes quienes a diario se comunican con nosotros, nos envían mensajes de texto, notas de voz, nos hacen sus preguntas, nos comentan sus inquietudes para que a través de nuestros conocimientos podamos brindarle diversas soluciones a esos diversos problemas y podamos hallar una verdadera curación a esas diversas enfermedades. Entonces, usted que me escucha, usted que simplemente se encuentra enfermo, tiene problemas, tiene dificultades, usted que es de aquellas personas que por más que desea, anhela, quiere salir adelante, todo le marcha mal. A usted en especial, le decimos basta ya de sufrir. Recuerde que en la Confraternidad de los Hermanos de la Salud, quien les habla, este es su amigo humilde y servidor, el Maestro Miguel, tenemos el don, el conocimiento, el secreto, el poder, el misterio para poderle brindar soluciones diversas a esos diversos problemas y para poder hallar una verdadera curación a esas diversas enfermedades que parecerían seguir agobiando al hombre y su descendencia. Problemas y enfermedades que uno muchas veces las menciona, pero lanzan un grito aterrador de desesperanza y muerte. Hoy por hoy, en pleno siglo XXI, en este hermoso estado de Michoacán, en esta hermosa ciudad de Zamora, existimos verdaderos profesionales sobre el campo del naturismo, la parapsicología y demás ciencias alternativas para que a través de nuestro conocimiento, a través de nuestros secretos, muchos de ustedes, amables oyentes, tengan la oportunidad de triunfar, la oportunidad de salir adelante y la oportunidad de decir gracias a los maestros de la salud, a los hermanos de la salud, mi enfermedad ha sido sanada, mi problema ha sido solucionado. Estos son, amables oyentes, los verdaderos conocimientos, las intenciones sensatas que nosotros tenemos para con cada uno y todos ustedes. Gracias a nuestro conocimiento podemos dar fe que muchos sordos han vuelto a escuchar, muchos ciegos han vuelto a ver, muchos paralíticos postrados en una silla de ruedas, causante al odio, la envidia y la maldad, han vuelto a caminar. Amables oyentes, no se le haga raro si usted llega a nuestra oficina e encuentra una silla de ruedas vacía, e encuentra muletas, porque son personas que no las dejan de recuerdo porque han sido sanadas, han sido curadas a través del verdadero conocimiento y secreto poder ancestral que nosotros tenemos para con cada uno y todos ustedes. Mire, muchos de ustedes claramente me han llamado y me dicen, vea, Maestro Miguel, lo que pasa es de que yo estoy cansado o estoy cansada de ir a muchos sitios, de ir a muchas partes. Fui donde Julano, fui donde Sutano, estuve en el DF, estuve en Quintana Roo, estuve en el estado precisamente, vamos a hablar del DF de Puebla y de una u otra manera no me han dado solución a mis problemas. Gracias a muchos de ustedes, amables oyentes, nosotros estamos triunfando donde muchos han fracasado. ¿Y por qué? Porque precisamente nosotros venimos a hablar con la verdad y claramente

0: realmente la verdad es de que a través de nuestros conocimientos, a través de nuestro secreto, vamos a poderle brindar esa ayuda, esa orientación a todos y cada uno de ustedes quienes en esos momentos tienen problemas, tienen dificultades, quienes en esos momentos están enfermos y nadie les ha brindado una curación. Mire, ¿cuántos de ustedes no han ido a muchas partes y le han dicho a ustedes, vea, lo que pasa es de que su tratamiento demora 6 meses, 1 año? Amables oyentes, seamos honestos, y no quiero entrar en polémica, pero cuando uno de verdad tiene conocimiento, cuando uno de verdad sabe, no hay necesidad de esperar 3, 4, 5, 6 meses. Con el primer tratamiento que usted se tome, usted tiene que empezar a ver mejoría, si es de salud. Y si es de suerte, a los 10, 12, 15 días ya usted tiene que empezar a ver cambios fundamentales para que su suerte mejore, para que su salud salga adelante, para que el campo sentimental se arregle. Por eso es de que nosotros decimos, muchos de ustedes están cansados de ir a muchos sitios, de ir a muchas partes, de perder tiempo, de perder dinero. Mire, la señora Cristina me llamó ayer. Doña Cristina me dijo de que ella escucha nuestro programa desde hace más o menos un mes y que le ha parecido muy interesante porque nosotros damos sabios consejos y orientaciones. Doña Cristina me pide el favor de que mencionemos un ritual para mejorar la suerte. Mi señora, ayer se lo mencioné y quedé de darle orientación en el día de hoy. De acuerdo a su fecha de nacimiento, usted me dijo que era nacida precisamente en el mes de julio, el 17 de julio del año de 1959. Usted es una persona precisamente que, de acuerdo a las cartas del tarot, veo precisamente que aquí sale la carta número 4. Su número de suerte precisamente es el número 6. Día que le conviene salir, es un día domingo regente por el astro sol, y color que le conviene emprender de vestir es el color blanco, hermanita del alma. Ahora bien, para ese problema de racha de mala suerte, ¿qué se puede hacer? Existen elementales maravillosos. Entre ellos, le voy a recomendar el baño de las 7 plantas amargas. Usted va a conseguir 7 plantas esotéricas, que es la ruda de Castilla. Va a conseguir lo que es una planta que lleva por nombre de sacasal. La tercera planta lleva por nombre de destrancadera. Ruda, sacasal, destrancadera. Vas a conseguir millonaria. Va a conseguir precisamente una planta maravillosa que lleva por nombre de citronela. Y luego vas a conseguir una sexta planta que lleva por nombre de abrecaminos. Va a faltar una planta, ¿no es cierto? A esta planta no podríamos dejarla de menos, como lo es precisamente la planta marrubio blanco. Estas 7 plantas se deben de poner a cocinar, mucha atención, deben de ponerse a cocinar en 9 litros de agua. Dejemos que el agua hierva durante unos 3 o 5 minutos y luego vamos a añadirle a esa agua hirviendo 9 limones partidos en cruz, de cualquier clase de limón. 9 limones partidos en cruz y luego le vamos a echar 9 cucharadas de azúcar. Dejemos que el agua siga hirviendo por espacio de unos 3 o 5 minutos más, luego el agua se apaga, se deja reposar y cuando el agua esté tibia o fría, bañemos nuestro cuerpo del cuello hacia abajo, frotando los limones y frotando las plantas en nuestro cuerpo. Con este baño de 9 litros, fácilmente se pueden bañar hasta 4 personas. Si son adultos, si son jóvenes, si son menores de edad, no importa, pueden bañarse con esta agua. Y esto es una protección maravillosa. ¿Para qué? Para activar esos 7 chakras que tenemos en nuestro cuerpo, para activar esa energía positiva y para alejar cualquier tipo de vibración negatividad, brujería, hechicería, salación, tomizo o payé que esté en contra suya, que es lo que no permite que usted salga adelante. Entonces, este ritual, amables oyentes, es importante que lo realicemos durante unos 4 martes y unos 3 viernes. ¿Para qué? Para que la energía positiva no solamente quede en nuestro cuerpo, sino que también alcance a limpiar nuestra aura y atraiga todas las vibraciones, todas las energías positivas para que nos vaya bien. Si somos dueños de un negocio, si manejamos taxi, si somos dueños de un Indrive, si tenemos un negocio, una tienda, una farmacia, una botica, qué sé yo, usted va a poder con este ritual activar esas ventas de su negocio y la buena suerte va a llegar a su vida. De esta manera, amables oyentes, es que claramente damos una orientación, como en el caso de doña Cristina, que nos envió un mensaje de WhatsApp y obviamente nos expuso su duda, su pregunta, y nosotros quedamos de darle la orientación a través de este hermoso programa que emitimos todos los días de lunes a viernes en el horario de 11:30 a 11:45 del mediodía. 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Pero si usted está enfermo o tiene problemas, enamora y fracasa, juega y pierde, cree usted que está siendo víctima de una brujería, de una hechicería, no deje pasar mucho tiempo. 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Escuchemos unos mensajes, pero ya retornamos con más de este programa.
1: Soy la señora Gloria García. Quiero dar un testimonio de todo lo que me ha sucedido. Agradezco al Señor por haberme ayudado en todo lo que me ha pasado. Tuve muchos dolores de cabeza. Fui a ver al médico y ni uno de ellos atinaba qué era lo que tenía. También encontré varias cosas en la casa, en el patio. Eran bolsas de huesos, de pelos de animales, huevos podridos, muchas cosas feas. Empecé a sentir miedo y no sabía qué era lo que tenía. Platicando con una amiga, me recomendó al Señor de los Milagros para que fuera a verlo. Ella me recomendó y me dijo que él era el único que podía ayudarme a quitarme todos los males que tenía. Se lo agradezco. Gracias.
0: Claro que sí, amables oyentes, después de haber escuchado estos mensajes de suma importancia, ya saben ustedes cuál es nuestra dirección, saben cuál es nuestro teléfono. No me queda sino invitarlos a todos y cada uno de ustedes, en especial al que cree y al que no cree, para que prueben con hechos, no con palabras. Mire, Dios no solamente nos dejó las plantas, nos dejó las cortezas, las raíces, los bejucos, los tallos, las cáscaras de algunas frutas o las grasas de algunos animales para nuestra curación. A través de la homeopatía, a través del poder curativo del naturismo, podemos sanar cualquier tipo de enfermedad, por difícil, rebelde que ésta sea. Pero a su vez, también nos dejó elementales de apoyo que, si lo sabemos emplear, hacemos rituales de limpieza, rituales de sanación. A través de la magia blanca, magia verde, magia roja, podemos combatir cualquier tipo de brujería, llámese magia negra, llámese payé, llámese vudú o cualquier tipo de oscurantismo el cual puede estar siendo víctima usted o quizás familiares allegados. Muchas personas se preguntan, mire, es que mi familiar, ejemplo, mi cuñado, lleva 3-4 meses enfermo, lo han llevado al DF, lo han llevado a la capital, lo han tenido donde los mejores especialistas, pero ese hombre no encuentra mejoría. ¿Saben por qué? Muchas veces no es una enfermedad natural. Muchas veces confundimos que una enfermedad natural se puede confundir con una enfermedad psicosomática, que es una enfermedad creada por la propia mente o la propia psiquis de la persona. Pero ojo, hermanitos del alma, existen también enfermedades huérfanas que las llama la ciencia médica, pero para nosotros son daños, brujerías, hechicerías, salamiento. Es el caso precisamente de muchas personas quienes nos visitan a diario, que van cansados porque van a muchos sitios, no le encuentran curación, pero al llegar a donde nosotros, que somos especialistas y somos precisamente sabedores, conocedores, a través de la magia blanca, verde y roja, nos damos cuenta de que la persona ha sido víctima de un daño, de un hechizo, de una salación, de un tomizo, de un brebaje, de un payé. Entonces, ¿qué significa esto? Significa, hermanitos del alma, que precisamente estos son cosas que son puestas por la mano de un hombre o la mano de una mujer, que a través de magias especializadas, a través de trabajos de alta brujería, pueden salar un negocio, pueden dañar un hogar. Mire, ¿cuántas personas nos han preguntado? Mire, tan lindo Julanito y Sutano, que llevan más de 30 años de feliz matrimonio y de la noche a la mañana empezaron como perros y gatos. ¿Será que el amor se acabó? Yo considero que no, hermanitos del alma. Muchas veces es porque son víctimas de un trabajo de payé, de brujería, y están dañando su hogar. Personas que se compran un carro, 0 kilómetro de agencia, y a los 3-4 días en el taller. Lo mismo pasa con una moto. Gente que monta un negocio y resulta que les está yendo bien y de la noche a la mañana las ventas se cayeron. Todo le empieza a marchar mal. ¿Por qué? Porque han sido víctimas víctimas de un trabajo, de una brujería. Por esa razón, yo estoy invitando a aquella persona que de pronto tenga algún grado de duda o de inconveniente o esté pasando por un problema similar o peor de los que estoy mencionando, para que sin temor alguno nos llame y a través de nuestros conocimientos vamos a darle la orientación, vamos a guiarle para mirar de qué manera le vamos a ayudar para que ustedes salgan adelante. 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De esta manera, les digo gracias por escucharnos. Hasta un muy próximo programa. Hasta entonces.
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2: Son las 12, con un minuto.
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3: Esta es la hora del Ángelus. Elevemos nuestro espíritu y alabemos a la Madre de Dios.

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6: Personal del Sistema de Agua Potable y Alcantarillado de Zamora acudió al fraccionamiento Campestre San José con el equipo Vactor para realizar trabajos preventivos y contribuir al cuidado del funcionamiento del sistema. El director del organismo operador hizo un llamado a los habitantes a evitar arrojar grasas, aceites, basura y otros desperdicios al alcantarillado, debido a que estos materiales pueden provocar taponamientos y afectar el funcionamiento de las redes.
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6: Para dotar de mejor infraestructura de iluminación las canchas deportivas de la colonia Manantiales del Curutarán, el presidente municipal de Jacona recibió lámparas e insumos donados por un empresario. El edil aseguró que el equipamiento permitirá que dichas instalaciones sean aún más funcionales en beneficio de decenas de niños y jóvenes de la zona.
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6: Luego de la reapertura del SEDECO La Libertad, el sistema DIF Zamora puso en marcha una nueva oferta de talleres y actividades dirigidas a las familias de la zona poniente de la ciudad. Entre las actividades se encuentran el curso de uñas acrílicas, clases de computación para principiantes y avanzados, zumba y el tacludoteca, impartidos por instructores capacitados y con costos accesibles.
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6: Un total de 4 secuestros virtuales fueron frustrados en tan solo 24 horas en Michoacán, con lo que se evitó el pago de 2.5 millones de pesos a extorsionadores. La Guardia Civil intervino en Morelia, Uruapan, Paracho y Quiroga, donde las víctimas fueron localizadas y puestas a salvo. Ante llamadas amenazantes o un supuesto secuestro, la recomendación es no realizar depósitos, colgar, verificar y denunciar de manera anónima al 089.
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6: Luego de una marcada mejoría en 2024, la confianza en las instituciones públicas de México ha bajado en los dos últimos años, según revela el estudio Latinobarómetro 2026. La encuesta indica una ligera reducción de la confianza de los mexicanos en las Fuerzas Armadas, de 52 a 50% entre 2024 y 2026, de 28 a 26% en el caso de la confianza en la policía, de 32 a 29% en el caso del Congreso de la Unión, de 35 a 28% en la confianza en el Poder Judicial y una disminución de 30 a 18% en lo referente a los partidos políticos.
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2: Es la 1:05.
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10: Que siempre se cae, siempre.

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2: Son las 2 en punto.
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2: Son las 3, con 5 minutos.
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4: El presidente municipal de Zamora firmó un convenio de colaboración con una empresa de pintura con el que se impulsará la estrategia Colores que Educan, enfocada en dignificar y mejorar las condiciones de 18 planteles educativos del municipio. Las acciones contemplan trabajos de pintura e impermeabilización que permitan mejorar espacios para estudiantes, docentes y familias.
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4: El aguacate de Michoacán dio un paso histórico en la competitividad global con la entrega de las primeras certificaciones laborales, encabezada por el gobernador del estado a 125 empresas agroexportadoras de la entidad, reconociendo su cumplimiento en la garantía del empleo formal para los trabajadores del campo. Con ello, subrayó que la entidad se coloca en posición firme para exigir que los países competidores asuman los mismos estándares y costos que implica una producción formal y responsable.
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4: La inflación en México aceleró a 3.45% en septiembre de 2026, informó el INEGI. Dicho aceleramiento fue empujado principalmente por el encarecimiento de algunos alimentos como el jitomate y la cebolla. Entre los productos y servicios que bajaron de precio durante septiembre, destacan la papa y otros tubérculos, con una disminución mensual de 13.92%, así como los servicios profesionales cuyos precios cayeron 16.44%.
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4: En el marco del mes de sensibilización sobre el cáncer de mama, el gobernador de Michoacán encabezó la entrega de 1.640 apoyos del programa de mujeres con cáncer de mama y o cervicouterino invasor, donde destacó que el estado ha alcanzado un 95% en la esperanza de vida para pacientes atendidas por esta enfermedad. Detalló que el programa otorga 4.000 pesos mensuales destinados a evitar el abandono de los tratamientos oncológicos.
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4: Cada año, los mexicanos gastan en promedio 63 mil millones de pesos en productos pirata. La Cámara Nacional de la Industria y la Transformación advirtió que el mercado ilícito de productos afecta principalmente a los sectores textil, de calzado, farmacéutico, automotriz, electrónico, de alimentos, bebidas y tabaco. Asimismo, denunció que se generan pérdidas millonarias al fisco y coloca a las empresas formales en desventaja frente a quienes evaden impuestos y regulaciones.
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1: Son las 4 con 2 minutos.
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4 de la tarde ya con 14 minutos, damas y caballeros, y ya son las 4 de la tarde con 14 minutos. Qué gusto volverle a saludar una vez más hoy en esta tarde de viernes. Gracias a Dios que es viernes, viernes 9 de octubre de este presente 2026. Oye, como siempre, es un gustazo estar detrás de estos micrófonos una vez más a través de la 91.7 FM, la Catedral de la Música. Sea usted bienvenido, sea usted bienvenida a una emisión más de este su programa, el Show del Vaquero. Como siempre, le saluda a su amigo y su servidor, Néstor Gómez. Ya se la sabe que con plena confianza puede llamarme El Vaquero. Si es que usted me lo permite, lo voy a estar acompañando de aquí hasta las 8:30 de la noche, llevándole lo mejor de la música del género regional mexicano. Y rápidamente quiero invitarlo a que sea partícipe de este su programa poniéndose en contacto a través del WhatsApp 351-128-2322 y 351-515-5750. Ya se la sabe que lo más nuevo, lo más sonado y lo más perro lo encuentra a través del Show del Vaquero. Vamos a arrancar con buena música, como es costumbre, siguiendo la lógica del baile. Nos vamos al ritmo de Tropicalismo Apache a ponernos a bailar con ojitos mentirosos. Ahí venimos.

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3: Hoy que son ya 4 de la tarde con 28 minutos. Vámonos con eso a cargo de la imponente banda Vientos de Jalisco. Se llama A Mi Estilo.

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11: Hoy que son ya 4 de la tarde con 37 minutos, como siempre, recordarle que en punto de las 5 de la tarde damos inicio a las 2x1 del Vaquero, así que póngase en contacto y dígame qué par de rolas le gustaría escuchar. Vámonos rápidamente por acá con saludos a escuchar lo que nos dicen.
12: Vaquero, vaquero, muy buenas tardes. Aquí el maestro Camerú, más conocido como el Patas Blancas del mundo, mundo mundial. Un saludo para todos los macuarros y todas las patas blancas del mundo, mundo mundial. Un saludo ahí para mi compadre Raimundo Ayala, para el putillo del Miki, para el Calvario del Cabo, y para aquí, para los que andamos aquí en fraccionamiento, ¿qué se puede decir? Fraccionamiento estadio. A ver si me pudieras poner esa rolita, esa que dice, déjalo así del Jackie, ¿no? Paro doble, saludos para todas las patas blancas del mundo, mundo mundial y para todos los que me...

0: conocen, y para los que no, pues también.
1: Órale, por ahí está el maestro Camero, como siempre, reportándose también por acá. Nos dicen lo siguiente.
2: Buenas tardes, compa vaquero. ¿Me pueden mandar un saludo aquí para la frutería Chelis? Para el padrino, para Javi el chimuelo que no vino, para el Tula que no sortea bien los jitomates, para Pepe la metralleta y Pepe la metralleta Junior, que son las tortugas de reparto de frutería Chelis. Ahí con dos cancioncitas de Marco Antonio Solís, una de esas perras para tomar alcohol. Gracias, compa vaquero.
1: Ahí está el saludo para la raza que nos escucha por allá en el mercado Hidalgo, especialmente a mis compas de la frutería Chelis, para mi compa El Oso.
3: Qué onda pues, compita? ¿Cómo anda? Buenas tardes. Buen bebé viernes, aunque ahorita ni se antoja pues tomar, compa. Se antoja más bien una canela con piquete.
1: Pero no, para usted, sí, para usted nomás el puro piquete, compa.
3: Cantaré una canción ahorita. Sería la de la Arrolladora. Se llama Corazón Roto. Y pues también ahí aprovechando unas dos por uno. Quiero a ver si alcanzo unas de del buen Rigo Tobar. La de Oh, qué gusto de volverte a ver. Y el Sirenito. Ya saben que Zamora y la región, pura catedral de la música y puro pinche show de vaquero, compa. Vámonos.
1: Así mero, mi compa Rick Hernández, no hay más. También por acá nos dicen lo siguiente.
4: ¿Qué tal, mi vaquero? Muy buenas tardes. Mira, por aquí reportarse el maestro Toledo. Para pedirte, mi vaquero, de favor, me puedas complacer con dos rolitas de Mr. Chivo. Ponme dos chingonas, ahí tú sabes que esas están chingonas. Con saluditos para ti, mi vaquero, para Dormemo Godínez, para Jorge, para Martín, para el Cupi, para Don Pedro, para mi carnal, que también va a estar escuchando el carajo, y para todos los patitas blancas que nos escuchan en este bonito programa, mi vaquero. Ahí estamos. Gracias y buena tarde, mi vaquero.
1: Ahí está el maestro Toledo desde Valle Verde, como siempre, reportándose. Por acá me dicen, vaquero, buena tarde. Mándame un saludo para mi amor Maggie Melgoza, que la amo con la canción de Mi Potra, de parte del mismísimo Patancha. Vámonos con esto que nos pide, viene a cargo del Chapo de Sinaloa, se llama Recostada en la Cama. Venga de ahí.

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3: Doce minutos para que sean las 5 de la tarde. Vámonos con esto que llega a cargo de la Roya de la Banda Limón de René Camacho. Se llama Corazón Roto.

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2: Son las 5 con 8 minutos.
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13: Oiga, son ya 5 de la tarde con 10 minutos. Estamos de regreso a través de las 2x1 del Vaquero. Por ahí escuchamos a cargo de Mr. Chivo el tema Ron con Coca-Cola. Y también el tema Tangoneaito. Vámonos por acá rápidamente con más saludos, dicen. Hola, Vaquero, buena tarde. Mándame saludos para todos los de La Break, para Carlos García, alias La Perris, que radicamos en San Luis, Missouri, de parte de Alex. Por acá también me dicen, Vaquero, mándame saludos a La Herrería, Los Perrillos de Santiago Tangamandapio, para Luis Ochoa y José Moreno, con dos canciones de Grupo Bronco. Órale, por ahí están los saludos. También por acá tenemos nota de voz. Vamos a escuchar lo que nos dicen por acá.
14: Vaquero, buenas tardes. Aquí reportándose Panchito al 007 en Naranja, aquí de Aseo Público. A ver si me podrías mandar saluditos ahí para los hambriados de la Ruta Roja, ahí para el club Somos Otro Pedo, ahí para un cordial saludo ahí para el Güero de la 22, al 16 Rojo, a Ibarra, al Piojo, al del 12 y a Felipón. Gracias, Vaquero.
13: Órale, por ahí están los saludos de parte del Perrón 007 Naranja. Vámonos con lo que sigue porque esto viene a cargo de Calibre 50, se titula Míranos Ahora. Venga.

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5: El presidente municipal de Zamora firmó un convenio de colaboración con una empresa de pintura con el que se impulsará la estrategia Colores que Educan, enfocada en dignificar y mejorar las condiciones de 18 planteles educativos del municipio. Las acciones contemplan trabajos de pintura e impermeabilización que permitan mejorar espacios para estudiantes, docentes y familias.
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5: El aguacate de Michoacán dio un paso histórico en la competitividad global con la entrega de las primeras certificaciones laborales, encabezada por el gobernador del estado a 125 empresas agroexportadoras de la entidad, reconociendo su cumplimiento en la garantía del empleo formal para los trabajadores del campo. Con ello, subrayó que la entidad se coloca en posición firme para exigir que los países competidores asuman los mismos estándares y costos que implica una producción formal y responsable.
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5: La inflación en México aceleró a 3.45% en septiembre de 2026, informó el INEGI. Dicho aceleramiento fue empujado principalmente por el encarecimiento de algunos alimentos como el jitomate y la cebolla. Entre los productos y servicios que bajaron de precio durante septiembre, destacan la papa y otros tubérculos, con una disminución mensual de 13.92%, así como los servicios profesionales cuyos precios cayeron 16.44%.
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5: En el marco del mes de sensibilización sobre el cáncer de mama, el gobernador de Michoacán encabezó la entrega de 1.640 apoyos del programa de mujeres con cáncer de mama y o cervicouterino invasor, donde destacó que el estado ha alcanzado un 95% en la esperanza de vida para pacientes atendidas por esta enfermedad. Detalló que el programa otorga 4.000 pesos mensuales destinados a evitar el abandono de los tratamientos oncológicos.
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5: Cada año, los mexicanos gastan en promedio 63 mil millones de pesos en productos pirata. La Cámara Nacional de la Industria y la Transformación advirtió que el mercado ilícito de productos afecta principalmente a los sectores textil, de calzado, farmacéutico, automotriz, electrónico, de alimentos, bebidas y tabaco. Asimismo, denunció que se generan pérdidas millonarias al fisco y coloca a las empresas formales en desventaja frente a quienes evaden impuestos y regulaciones.
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6: 5:21 PM, esto viene a cargo de Julio Preciado y su banda Perla del Pacífico. ¿Qué puedo hacer por ti?
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9: 5:30 PM, vámonos con lo que sigue porque esto llega a cargo del gigante de América, Grupo Bronco nos presenta Estoy a punto.

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1: Oiga, son ya 5:40 PM. Vámonos con eso a cargo nuevamente de Chuy Izárraga y su banda Tierra Sinaloense. Se titula

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1: Oiga, son ya 5 de la tarde con 52 minutos. Ahí escuchamos a cargo de los Titanes de Durango el tema El Afortunado. Y también hoy es mi cumpleaños, dedicada para toda la bandera que está de manteles largos hoy, que está cumpliendo años, especialmente para Betty, de parte de su nieto Julián. Hasta el vergel se va el saludo. Vamos a cerrar con broche de oro y precisamente escucharemos a cargo de los Inquietos del Norte. Esto se llama Meses, tal vez años, y después el tema Se está volviendo tarde. Venga de ahí.
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3: Son las 6 en punto.
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